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1: 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Le tengo que decir un par de cosas que ella no quiere escuchar.

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Hola amigos, muy buenos días en su radio. Les saluda Chu Díaz, su amigo de todos los días. Hoy viernes social 3 de julio del año 2026. Este es el día número 184 de este año, restando 181 días para que llegue el año 2027. Y recordándoles que hoy es un buen día para tener un buen día. Amigos, gracias por su preferencia. Gracias por su sintonía, gracias por esa amable y cálida compañía que me brindan cada mañana. Yo, en cambio, me vuelvo a comprometer en informar, orientar y entretener y tratar de poner una sonrisa tempranito en la mañana en sus caras. Amigos, el pensamiento en el día de hoy dice: cóbrale las ofensas recibidas a tus enemigos con perdón y olvido. Cóbrale las ofensas recibidas a tus enemigos con perdón y olvido. Nunca olvidemos que al enemigo se le derrota haciéndolo amigo, Mientras tanto, vamos al santoral para el día de hoy. En el santoral para el día de hoy, San Tomás y San Trifón. Por otra parte, en las efemérides más importantes de la historia, un día como hoy, inauguraron el primer banco aquí en los Estados Unidos. Ese fue el Bank of Saving en la gran ciudad de Nueva York. En 1775, George Washington tomó el mando del ejército continental. En el año 1890, Ohio fue admitido como el estado número 43. En 1608 fundaron la ciudad de Quebec, en Canadá. En 1930, el Congreso creó la Administración de Veteranos. En 1576 fundaron la ciudad de Córdoba, en Argentina. En el año 1988, un buque de guerra de Estados Unidos derribó un avión iraní. Hubo 290 muertos. En el año 1969 falleció Brian Jonas. Este era uno de los músicos de, es uno de los músicos de era, de The Rolling Stones. En el año 1935 nació el gran cantautor puertorriqueño Cheo Feliciano. Una de las canciones que él compuso lleva por título El Ratón. Yokuba decía que era una porquería. Traiga esa canción para hacer un relleno aquí y a irnos del estudio. Y fue el gran éxito. Aquí lo tienen.

La voz de Cheo Feliciano, el ratón, él grabó la canción que más me gusta a mí con la banda del maestro Eddie Palmieri y también hizo una gran interpretación. Escuchen ustedes, estoy hablando de El día que me quieras, salseadito.

0: La voz de Cheo Feliciano en su interpretación El Día Que Me Quieras. Ese es uno de mis cantantes favoritos, es el sonero favorito mío, pero no solamente sonero, porque cuando hablamos de boleros, Cheo Feliciano no hace un segundo de nadie. Aquí lo tenemos en este bello bolero de Bobby Capó que lleva por título Sin Fe. Él tiene una tesitura y una forma de expresar los sentimientos a través de la música que muy pocos como él.
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La voz de Cheo Feliciano, que nació un día como hoy en el año 1935. De aquí nos vamos a la onomástica para el día de hoy. Señora, está cumpliendo 64 años el actor de Mission Impossible, Tom Cruise, 64 años. Michael Cole, el actor de Mod Squad. Esta fue una serie que tuvo un gran triunfo. Yo era un jovencito cuando eso, y eran tres policías, pero muy modernos. De hecho, se llama Mod Squad, que quiere decir escuadra moderna. Había uno con el primero que yo vi con un afro en televisión enorme. También había una damita y también estaba Michael Cole. Eran tres tremendos detectives y policías. Michael Cole está cumpliendo en el día de hoy 78 años. Kurtwood Smith, el actor de Robocop, está cumpliendo en el día de hoy 81 años de edad. Mientras tanto, Connie Nielsen, la actriz de Gladiator, está cumpliendo 62 años y cumple 79 años un gran cantautor puertorriqueño, un cantante típico de Puerto Rico. Él ha cantado con el Gran Combo, con Rafi Levy y otras orquestas de nombre, incluyendo haber hecho Los Zapatos de mi Viejo con Ismael Miranda. Su nombre es Andrés Jiménez. En Puerto Rico le llaman El Jíbaro. Vamos a escuchar cuando se incorporó al Gran Combo para un pedazo de La Loma del Tamarindo.

0: Space Gemini.
1: Y a la misma vez cantaba una décima elocuente. Ese era un pedacito ahí de Andrés Jiménez y el Gran Combo de Puerto Rico. Andrés Jiménez cumple 79 años en el día de hoy. Está cumpliendo años en el día de hoy una de mis más grandes fanáticas. Ella se llama Nevia Andricaín. Está cumpliendo 95 años. Hubo un clic. Cuando yo llegué aquí a la emisora, cuando yo llegué aquí a Miami, a ella le encantaban los trabajos que yo hacía, especialmente un programa que se llamaba Añoranzas de mi Cuba. Nunca dejó de oírlo. Ya a los 95 años a veces dice, ¿cómo es posible que no esté Añoranzas de mi Cuba? Cumpliendo 95 años, la mamá de mi gran amiga Mayra Andricaín, Nevia Andricaín, que Dios la bendiga y que le siga dando larga vida. Le recuerdo que si usted está de cumpleaños o está de aniversario en el día de hoy, recuerde que desde aquí, desde lo más profundo del lado izquierdo de mi pecho, donde está mi corazón, les deseo muchas felicidades. Amigos, de inmediato echamos un vistazo al tránsito y al tiempo, al mismo tiempo. Para hoy la temperatura máxima debe alcanzar los 90 grados, equivalentes a 32 grados centígrados. La humedad relativa alta, 92%. Los vientos soplarán en componente del este a razón de 4 millas por hora con cielos mayormente claros. La probabilidad de lluvia para el día de hoy es un 70% y la temperatura mínima para mañana sábado en la madrugada, 79 grados equivalentes a 26 grados centígrados. El sol nos brinda hoy sus primeros albores y rayitos a las 6:33 y el crepúsculo, la puesta del sol, está pautada para las 8:16. En este momento hay 79 grados en la gran ciudad del sol, Miami, equivalentes a 26 grados centígrados. En nuestras carreteras reporta un choque y fuga con heridos en la I-95 Norte, la calle 119 del Noroeste. Señores, hay brigadas de trabajo en el Turnpike Norte y el marcador de millas número 75. Están cerradas tanto la rampa norte como la rampa sur. Hay un choque en el Don Chula Expressway y Killian Parkway. También hay otro choque y fuga en el Palmetto Norte, rampa con la calle 25 del Noroeste. De inmediato vamos a las noticias que hacen titulares para esta hora, que les llegan por una fina cortesía de Miami Lakes Medical Center, 305-621-8051. En las noticias que hacen titulares para esta hora, este domingo se celebra uno de los aniversarios más luctuosos en la historia de Venezuela. Mueren 16 niños por desplome de un hospital en Venezuela. Irán le está agotando la paciencia a los generales del Pentágono. Canadá participará en el Festival Eurovisión 2027. Trump ha triplicado su patrimonio en negocios con criptomonedas. Se esperan más de 72 millones de viajeros para este feriado de independencia de Estados Unidos. La Florida prohíbe acceso a universidades públicas a inmigrantes indocumentados. Altos mandos de 12 países árabes reafirman su compromiso con la seguridad y el comercio en el Estrecho de Hormuz. Más países copian el sistema penal de Nayib Bukele. Ilhan Omar, la congresista de izquierda y musulmana, bajo intenso escrutinio por fraude en Minnesota. Varias estrellas de Hollywood censuran a Dwayne Johnson porque no quiere hablar de política, señores, y bajó el desempleo en los Estados Unidos. Les tengo también los números de la Loto en el Fantasy Five ayer en la mañana, 3, 17, 26, 29 y 31. En la tarde, 1, 4, 5, 10, 23. Pick 4 en la mañana, 8, 1, 9, 1. Y en la tarde, 7, 2, 2, 4. Pick 3 en la mañana, 2, 0, 8. Y en la tarde, 5, 6, 4. En titulares deportivos, los Rockies vapulearon a los Marlins. España goleó. A Portugal lo salvó el VAR y Suiza espera por ganador entre Colombia y Ghana. Los boletos para ver a México contra Inglaterra están literalmente por las nubes. La NBA está experimentando con reglas raras. Las afroamericanas en la NBA femenina no pudieron contra Kailyn Clark. Los fanáticos la llevan al juego de estrellas. se mantienen en victoria los favoritos en Wimbledon y Filadelfia entra en la contienda por firmar a LeBron James. Seguimos con más. En esta ocasión nos vamos con Fruco y sus tesos y un tema que lo hizo muy famoso Cheo Feliciano. Luego ellos hicieron esta versión que lleva por título Cachondea, ¿eh? Como que te cachondeas, vagabundo, ¿eh? Buenos días y feliz viernes. También feliz fin de semana feriado de la independencia de Estados Unidos.

Ya llegó el viernes, nuestro cuerpo lo sabe. Es viernes 3 de julio del año 2026, día número 184 de este año, y restando 181 días para que llegue el año 2027. Y recordándoles que hoy llueva, truene, ventee o relampaguee, hoy es un buen día para tener un buen día. Amigos, gracias por su preferencia, gracias por su sintonía. De corazón se lo dice su amigo Chu Díaz. 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Amigos, en las noticias que hacen titulares para esta hora, el próximo domingo se celebra el aniversario número 215 de la firma del acta de la Declaración de Independencia de Venezuela. Eso ocurrió allá en el año 1811. Supongo que todo el mundo querrá escuchar esto. Simón Díaz y Alma.

Esa ribera del Arauca vibrador sufre en el día de hoy. Señores, en ese 1811, 7 de las 10 provincias de la Capitanía General de Venezuela declararon formalmente su emancipación de la corona española. Pero esta será una celebración luctuosa por la tragedia que vive todo el país que causaron los sismos. A la par con esto se produjo un milagro, ya que bajo las ruinas rescataron a un hombre que sobrevivió 8 días bajo los escombros. Ahí, mientras tanto, pues Venezuela informó que mantiene conversaciones con Estados Unidos y el Fondo Monetario Internacional para la reconstrucción de la infraestructura afectada por los terremotos. El saldo de la tragedia en Venezuela al momento son 2.595 muertos y más de 12.400 heridos. Aún así, felicidades a Venezuela en los 215 años de independencia este próximo domingo.

Alma llanera, Simón Díaz, que eso es como un segundo himno nacional para esa bella tierra que le llamaban la pequeña Venecia. Por otra parte, amigos, lamentablemente, 16 menores de edad murieron en medio de los escombros tras desplomarse el Hospital de Niños del Mar, conocido como Centro de Atención Psicofamiliar El Niño y el Mar, que está ubicado en La Catia, La Mar, estado de La Guaira. 35 pacientes sobrevivieron al derrumbe y fueron trasladados a un centro de salud en el municipio de Zamora, Guaitre, en el estado Miranda, para recibir atención médica. El gobernador de la entidad, José Alejandro Terán, señaló que el personal de salud de La Guaira ha atendido a más de 6.000 heridos, de los cuales 2.679 requirieron hospitalización. No ha sido fácil, no ha sido fácil. Amigos, cambiando diametralmente de tema, Irán continúa con su jueguito y se le está acabando la paciencia a Trump, pero se le está acabando especialmente a los generales del Pentágono. Los van a desaparecer de la faz de la tierra. Y digo esto porque Irán rechazó que los inspectores de la Organización Internacional de Energía Atómica accedan a las instalaciones nucleares que fueron bombardeadas. Está prohibido bajo cualquier circunstancia, dijeron ellos. El presidente del Parlamento iraní, Mohammad Baqir Qalibaf, señaló que Teherán no concede privilegio alguno más allá de los niveles de acceso establecidos por el Consejo Supremo de Seguridad Nacional, que es el organismo que, según recordó, es responsable de determinar a nivel de acceso. El presidente del Parlamento precisó que los técnicos de la Organización Internacional de Energía Atómica solo tienen derecho de acceso en dos casos: a la central nuclear de Bushehr y al reactor de Teherán. Hoy dicen que sí, mañana dicen que no, ya no se sabe qué se va a hacer. Por lo menos vamos a cerrar con una buena noticia, y es que el desempleo en Estados Unidos bajó en el mes de junio a un 4.2%, en el cual se registraron ganancias de empleo en los servicios profesionales y empresariales, la asistencia social y la atención sanitaria. En junio se crearon 57.000 puestos de trabajo. Hay que mencionar que en el sector de la salud continúa su tendencia en alza, con un aumento de 36.000 puestos de trabajo, mientras que la asistencia social añadió 25.000, principalmente en servicios individuales y familiares. Amigos, de aquí nos vamos a la información deportiva. Ahí tenemos que ayer el equipo de los Rockies de Colorado se vengaron de una paliza que habían recibido y vapulearon a los Marlins 14 carreras por 4. Hubo cuadrangulares de Moniak, el número 5, McCarthy, el número 7. Y de esta manera fue la derrota número 42 para el equipo de los Marlins. Ahora tienen 46 y 42. Para el día de hoy se estarán enfrentando a los Atléticos. Esto es un juego interliga. Los Atléticos tienen récord de 41 y 46 y están en la cuarta posición en el oeste de la Liga Americana. En la Copa Mundial ayer, señores, Suiza venció a Algeria 2-0. Ahora está esperando por el ganador entre Colombia y Ghana, que juegan en el día de hoy. Y están en la cuarta posición en el oeste de la Liga Americana. En la Copa Mundial ayer, señores, Suiza venció a Algeria 2-0. Ahora está esperando por el ganador entre Colombia y Ghana, que juegan en el día de hoy. Mientras tanto, Portugal venció a Croacia 2-1. Señores, Ronaldo vio la victoria desde el banco, ya estaba en el banco. Hubo un gol controversial de Croacia, en favor de Croacia, pero lo anularon. Ese era un gol para empatar. Y ahí había una gran posibilidad de una victoria de Croacia, nadie sabe. Pero se le dice adiós a una de las grandes leyendas, Luka Modric, que milita con la selección nacional de Croacia, pues posiblemente lo vimos en su última Copa Mundial. Mientras que, por lo menos, Ronaldo todavía tiene oportunidades porque pasan a octavos de final y próximamente se estarán enfrentando a España. Hablando de España, goleó a Austria, lo goleó 3-0. Yo vi a un Lamine Yamal tenso, como que tenía la necesidad de anotar un gol, como que no encajó. Esa es la impresión que me dio a mí. Entró, luego lo sacaron, pero hubo un par de goles de Oyarzabal
Y esto fue la diferencia en la victoria 3-0, vía goleada para España, que lleva 35 victorias consecutivas. La selección nacional lleva 35 victorias consecutivas. Para hoy se enfrenta Australia a Egipto a las 2 de la tarde. Estará también Cabo Verde enfrentándose a Argentina. Cabo Verde es un debutante, pero dijo Scaloni, están ahí por méritos. Yo no quiero a nadie subestimando a Cabo Verde, especialmente cuando hablamos de ese arquero Bocinha, que ya lo vimos haciendo maravillas. Así que vamos a ver qué pasa en ese desafío, que será a las 6 de la tarde. A las 9:30 Colombia se estará enfrentando a Ghana. Por otra parte, en lo que respecta a la NBA, está experimentando con unas reglas raras. Ahora pondrá a prueba una regla de un solo tiro libre y un balón que va conectado con un sensor en las ligas de verano. Se otorgará un único tiro libre para cualquier falta, que normalmente son 2 o 3 tiros libres, dependiendo. Entonces, ellos dicen que ese intento tendrá el mismo valor que la cantidad de tiros libres que hubiese hecho el jugador. Estará sustituyendo eso. La regla se aplicará, excepto en los últimos 2 minutos del cuarto tiempo y en overtime. Ahí regirán las normas habituales. Un poquito enredado, pero lo iremos asimilando poco a poco. En lo que respecta al tenis, señores, tenemos que en la rama masculina, Alex de Minaur venció a Adrián Monarino en 3 parciales, 6-3, 6-2, 6-2. Por otra parte, Jodar venció a Carreño.

0: Niño Buta en 5 parciales. Zverev salió airoso frente a Valentín Royer, 6-1, 6-3 y 7-6. En la rama femenina, Rybakina doblegó a McNally en parciales consecutivos, 6-1, 6-2, mientras que Navarro se impuso a Selekmeteva, 3-6, 6-4 y 6-1. Ustedes mantengan la sintonía y les recuerdo que hoy tenemos el segmento Les quito una canción y les regalo una reflexión.
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Ya llegó el viernes, cójanlo con take it easy y con mucha calma. Día feriado, el fin de semana feriado, que comiencen el día de hoy. La gente que sus compañías le dan un día libre, pues como cae sábado, se está celebrando en el día de hoy, el Día de la Independencia de los Estados Unidos. Y para ponerle la aceituna al martini, señoras, el próximo domingo es la independencia de Venezuela, 215 años de independencia de esa bella tierra que está sufriendo, que está en dolor, pero que se va a levantar como siempre lo ha hecho. Mientras tanto, vamos a las noticias que hacen titulares para esta hora, que les llegan por una fina cortesía de Miami Lakes Medical Center, 305-621-8051. Amigos, una buena noticia, por lo menos así lo entiendo yo. Canadá va a participar en el Festival de Eurovisión 2027, que se va a celebrar en Bulgaria. El debut del país norteamericano fue anunciado oficialmente por la Unión Europea de Radiodifusión tras la admisión de la cadena pública CBC Radio Canada como miembro de pleno derecho. Así que Canadá competirá directamente en la etapa de semifinales. Aunque es el primer año que el país participará de forma oficial, artistas canadienses ya han estado en el certamen. Por ejemplo, tenemos el caso de Celine Dion. ¿Quién no la recuerda? Ganando Eurovisión 1988 y fue representando a Suiza en aquella ocasión. Esta incorporación está buscando ampliar horizontes y sumar nuevos aliados de la mano de la Unión Europea de Radiodifusión, tras la crisis y caída de audiencia que se dio en el año 2025, provocada por las retiradas de España, los Países Bajos, Irlanda, Eslovenia e Islandia también, y esto debido a que protestaron porque Israel iba a estar presente en el certamen. Ellos no quieren hacer de esto un issue político realmente. Amigos, les hablé del fin de semana. Bueno, este fin de semana es feriado, fin de semana largo, y amigos, se espera que estén viajando 72.2 millones de viajeros para 250 años de independencia de esta nación, de los cuales, de esos 72.2, 61 millones lo harán viajando en automóvil. Además, se espera que estos sean los días más cálidos en toda la nación, porque habrá lo que llaman un domo de calor que se comprime y desciende hacia la tierra y crea una temperatura cálida inmensa. Por esto se aconseja no exponerse al sol por más de 30 minutos e hidratarse bien y minimizar el uso de bebidas muy azucaradas, que nos va a afectar en ese sentido. Por otra parte, la Junta de Educación de la Florida aprobó una normativa en la que, efectiva en el mes de julio de 2026, prohíbe la inscripción y el acceso de personas con estatus migratorio irregular en los 28 colegios y universidades públicos del estado. Los inmigrantes podrán estudiar en dichos centros si tienen acreditación ciudadana o un estatus legal válido para estudiar. Ahora se exigirá a las 28 directivas de los 28 colegios públicos del estado que garanticen que todos los estudiantes admitidos sean ciudadanos de Estados Unidos o estén legalmente en el país. Amigos, muchos países están copiando modelos. Hace dos días yo estaba hablando de la nominación para un tercer término presidencial de Nayib Bukele en El Salvador. El pueblo lo ama. Por eso estuvieron de acuerdo en enmendar la constitución para que él pudiera seguir después de dos términos. Además, hay muchos países que han seguido el cronograma de Bukele y es para tratar de conseguir los mismos resultados. Uno de los más que ha implementado son las penitenciarías estas de máxima seguridad para aislar a los jefes de pandillas, de cárteles y asesinos de altos niveles. Por eso, José Raúl Mulino, presidente de Panamá, anuncia la construcción de la cárcel de máxima seguridad para aislar a jefes de pandillas, tal como ha hecho Nayib Bukele, para poder encerrar a los miembros de la Mara Salvatrucha, que fue lo que hizo él en El Salvador, y que realmente le dio una tranquilidad al país. Dice que impondrán un plan de fuerza mayor en Panamá, aislando a los líderes de bandas de manera total, tras una fuga masiva de reos que hubo allá en Panamá y el aumento de la violencia en el país. Esto lo señaló el presidente de Panamá.
Además de construir una cárcel de máxima seguridad, vamos a endurecer las normas penitenciarias para quienes cometen delitos desde dentro de las cárceles que se da. Eso dijo Mulino durante un discurso en la Asamblea de Diputados. Dijo, prefiero que me acusen de sobrepoblar las cárceles a que los pandilleros sigan extorsionando, matando y robando y moviendo drogas dentro de este país. Varios países de Latinoamérica intentan replicar el modelo carcelario del presidente Nayib Bukele, uno de los pilares de su guerra contra las pandillas, que ha dejado unas 92 mil personas presas allá en El Salvador desde el año 2022. Amigos, de aquí nos vamos a la información deportiva. En la Copa Mundial España goleó a Austria 3-0. Dije esta mañana temprano que vi a un Lamine Yamal tenso, como que necesitaba lograr un gol. Lo vi tenso, lo vi muy tenso, demasiado tenso. Pero Oyarzabal logró un par de goles y de esta manera España goleó a Austria 3-0. Esta es la 35ª victoria consecutiva de la selección nacional. Lleva 35 partidos la selección nacional que no ha perdido. Y por otra parte, Portugal fue favorecido por un VAR que yo lo vi como un gol de Croacia, pero dijeron que no. Le anularon el gol que hubiese logrado el empate, algo que lo vio desde el banco ya Ronaldo, porque ya lo habían relegado al banco. A fin de cuentas, Portugal.

0: Yo no quiero a nadie subestimando ese equipo, y menos cuando vimos la acción que tuvo Bocinha en el desafío anterior, el arquero que realmente parecía una araña, no dejaba pasar nada por ahí. Mientras tanto, señores, los boletos para ver a Inglaterra contra México en los octavos de final están por las nubes. La reventa es de hasta 2.4 millones de pesos mexicanos. Hay entradas que se ofrecen por $135,959. La demanda creció al confirmar al rival, que es Inglaterra. Este encuentro será el próximo domingo en el Estadio de la Ciudad de México y marca el final del estadio como sede mundialista, porque ya en lo que resta de Copa no jugarán más ahí. Liam Gallagher dijo, Inglaterra va a golear a México. Esa es la predicción que hizo este señor. Amigos, en la NBA femenina se está viendo mucha disputa racial, pero todo esto dimana básicamente de las afroamericanas, que están contra las blancas y están muy agresivas. El otro día le dieron un golpe a Caitlin Clark, que por poco la matan. Sin embargo, no la pudieron dejar fuera del juego de estrellas, porque los fanáticos presentaron el 50% de los votos y Caitlin Clark va por tercera ocasión al juego de estrellas. Ahí hay 50% de parte de los fanáticos, hay 25% de las jugadoras y 25% de los medios de comunicación. Así que no pudo quedarse fuera. Y por otra parte, tengo que reseñar que los Sixers de Filadelfia entraron en la pugna para ver si pueden firmar a LeBron James. Le dijeron, ya te trajimos a Jaylen Brown, así que somos un equipo que puede ganar el título. Él quiere estar con un equipo que pueda ser campeón, pero además de los Sixers, lo quiere Golden State, Cleveland y también lo quiere el Heat. Ustedes mantengan la sintonía, que yo continúo con más aquí en la Z mañana, mientras les deseo feliz Viernes Social.
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Ya llegó el viernes social y el viernes de la caridad. Les recuerdo, cuando usted cobre hoy, meta la mano al bolsillo, saque un dinerito, comparta un desayuno, como usted pueda. Puede ser con tostada, puede ser pan con tortilla, puede ser revoltillo, solamente un café o unas tostadas, empanadas, lo que usted quiera. Pero comparta con un menesteroso, con un necesitado, estas personas que están desamparados en las calles, que tienen pegado el estómago a la espalda y que pasan las de Caín. Muy difícil. Usted conviértase en el milagro para esa persona en el día de hoy, que es el 3 de julio del año 2026, día número 184 de este año, restando 181 días para que llegue el año 2027, y recordándoles que hoy es un buen día para tener un buen día. Amigos, gracias por su preferencia, gracias por su sintonía, gracias por esa cálida y mágica compañía que me brindan cada mañana. Yo, como de costumbre, me comprometo a informar, orientar y entretener, y tratar de poner una sonrisa tempranito en la mañana en sus caras. Amigos, el pensamiento en el día de hoy reza de esta manera: cóbrale las ofensas recibidas a tus enemigos con perdón y olvido. En el santoral para el día de hoy, San Tomás y San Trifón. En las efemérides más importantes de la historia, un día como hoy, en el año 1819, inauguraron el primer banco en Estados Unidos. Fue en New York, y el nombre del banco era Bank of Saving of New York. En el año 1775, George Washington tomó el mando del ejército continental. En el año 1890, Ohio fue admitido como el estado número 43. En el año 1608 fundaron la ciudad de Quebec, en Canadá. En 1930, el Congreso creó la Administración de Veteranos. En 1573 fundaron la ciudad de Córdoba, en Argentina. En 1988, un buque de guerra de Estados Unidos derribó un avión iraní y produjo 290 muertes. En el año 1969 falleció Brian Jonas, quien fue músico de los Rolling Stones. Y en el año 1935 nació el gran cantautor puertorriqueño Cheo Feliciano. Cheo pasó de ser band boy de la orquesta del maestro Tito Rodríguez. Se quedó Joe Cuba sin un cantante y Tito le dijo: este muchacho va a llenar la vacante y va a ser uno de los grandes de la historia. No se equivocó. Una de las canciones que más pegó con Joe Cuba es esta de 1976, que lleva por título El Ratón, la voz de Cheo Feliciano.

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1: Cheo es mi cantante favorito, especialmente mi sonero favorito, pero él puede cantar cualquier género. Hizo una versión salseada de la canción que más me gusta a mí, que es El Día Que Me Quiera, y le quedó muy bien. Le quedó muy bien como todo lo que él hace. Aquí está Cheo Feliciano, El Día Que Me Quiera.

0: Cheo Feliciano y el tema El Día Que Me Quieras. Canta de todo, seichorreao, mapellé, salsa, plena, bomba, merengue, canta boleros. Hablando de boleros, hay que escucharlo en la interpretación de este tema, que es de la inspiración de Bobby Capó, que lleva por título Sin Fe. A la verdad que, como Cheo, no hay dos, realmente no hay dos. Bueno, sí hay dos, Tito Rodríguez y Gilberto Santa Rosa. Y todos eran muy amigos.
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Usted póngale el ritmo que usted quiera, hasta una polca polaca y Cheo se la va a hacer un éxito, puede estar segura de eso. Bueno, en su momento, ¿no? Pues ya Cheo falleció y nació un día como hoy en el año 1935. De aquí nos vamos a la onomástica para el día de hoy. Señoras, está de cumpleaños un gran cantautor típico puertorriqueño. Se llama Andrés Jiménez, le llaman el Jíbaro. Ha cantado con el Gran Combo, ha cantado con Rafi Levi, ha cantado con Trompeta con Trovadores, ha cantado con Ismael Miranda. Aquí lo tengo en una presentación que hizo con el Gran Combo y parte de la Loma del Tamarindo.

Él es un campesino, realmente es un campesino, es un hombre de pueblo, es un hombre de los que canta con el corazón en la boca. También hay una buena interpretación de él junto a Ismael Miranda y Los Zapatos de mi Viejo.

La voz de Andrés Jiménez junto a Ismael Miranda y los zapatos de mi viejo. Andrés Jiménez es grande, es muy grande en Puerto Rico. Señores, está cumpliendo 79 años en el día de hoy. También está de cumpleaños en el día de hoy Tom Cruise, el actor de Mission Impossible, cumpliendo ya 64 años. Hubo un programa en televisión que se llamaba Mod Squad, Escuadra Moderna. Eso fue cuando yo era joven, hace mucho tiempo entonces. Y ahí estaban tres detectives, tres policías que vestían de civil y eran muy, muy modernos. De hecho, ahí fue donde por primera vez yo vi un afro. Había uno de ellos que tenía moreno, tenía un afro que espendrú, como le dicen en Cuba, tenía un afro que parecía un comején. También estaba una chica que hacía una labor inmensa como detective y Michael Cole, que está cumpliendo 78 años en el día de hoy. Está cumpliendo 81 años en el día de hoy Kurt Smith, el actor de RoboCop. Connie Nielsen, la actriz de Gladiator, cumple 62 años y también está de cumpleaños en el día de hoy una gran amiga. Esa gran amiga lleva por nombre Nevia Andricaín. Nevia cumple, señores, 95 años. Cuando yo llegué a trabajar aquí, hacía un programa que se llamaba Añoranzas de mi Cuba. Ella le encantaba. Se hizo mi fanática por vida. Hasta el día de hoy ella pregunta por ese programa. Ella está cumpliendo 95 añitos. Nevia, que Dios te bendiga y te siga dando larga vida y mucha salud. Y, amigos, tengo un saludo muy especial para una persona que está de cumpleaños este fin de semana. Es un ser excepcional. Yo no lo conozco. Se llama Juan Carlos Andricaín. Pero me llamó su esposa. Su esposa me llamó porque dice que no falles en felicitarlo. Ella dijo, es el mejor esposo del mundo. Eso dice Tania. Me llamó su hija en la semana también, una de ellas. Me llamó Taimara y me dijo, no te olvides de felicitar a papi el viernes. También me llamó su otra hija, Taimí. Me llamó su hermana. Me ha llamado Tuti Limundi. Hasta mandó un mensaje a su madrecita que cumple 95 años en el día de hoy. Estoy hablando de Juan Carlos Andricaín. Cuando tanta gente se une para felicitar a una persona, quiere decir que es un ser excepcional. Y le aseguro que así es. Todas las referencias que tengo de él es como si fuera un ángel que cayó del cielo. Su hermana me decía es un budín con pasa. Otros me decían que era pan con mantequilla. Lo mejor que podemos tener nosotros se llama Juan Carlos Andricaín. Para ese hombre que lo definen como el mejor esposo, el mejor hermano, el mejor padre, el mejor amigo y que todo el mundo colma de bendiciones, para él muchas, muchas, muchas felicidades. Y como me dijo Mayra, por favor, ponle ese happy birthday que tú tienes de Rey Barreto, que es muy salsoso y que a todos nosotros nos gusta. Mayra, para Juan Carlos, aquí tienes el happy birthday.

Juan Carlos, muchas felicidades para ti en el día de hoy. Que Dios te bendiga, te dé larga vida por ser la persona tan especial que eres. En algún momento te voy a conocer. Así que muchas felicidades. También a usted que me está escuchando en el día de hoy, pues le digo lo siguiente. Si usted está de cumpleaños, su aniversario, ya usted sabe que desde aquí, desde lo más profundo del lado izquierdo de mi pecho, donde está mi corazón, les deseo muchas felicidades. Amigos, de inmediato echamos un vistazo al tránsito y al tiempo al mismo tiempo. Y tenemos que para hoy la temperatura máxima debe estar en 90 grados, equivalentes a 32 grados centígrados. La humedad relativa 92%. Los vientos soplarán del este a razón de 4 millas por hora con cielos mayormente claros. Hay un 70% de probabilidad de lluvia para el día de hoy y la temperatura en la madrugada de mañana sábado, la mínima, 79 grados equivalentes a 26 grados centígrados. Hoy el sol nos brinda sus primeros albores, sus primeros rayitos áureos y dorados a las 6:33 y el crepúsculo, la puesta del sol está pautada para las 8:16. Amigos, se mantiene en 79 grados la temperatura en la gran ciudad del sol, Miami, equivalentes a 12 grados centígrados. En nuestras carreteras solamente reporta un accidente con heridos en la I-75 Sur y el marcador de millas número 30. Esto es en el área de Fort Lauderdale. De inmediato vamos a las noticias que hacen titulares para esta hora, que les llegan por una fina cortesía de Miami Lakes Medical Center, 305-621-8051. Amigos, este próximo domingo hay una celebración. Esa celebración es la independencia de los Estados Unidos de América el 4 y el día 5 es la independencia de Venezuela. Así que en este titular, este domingo, se celebra una de los aniversarios más luctuosos en la historia de Venezuela, a quienes muchos les han cantado de manera muy especial, como le ha cantado Luis Silva.

Así le cantan a esa bella tierra para la que mi primer titular es: este domingo se celebra uno de los aniversarios más luctuosos en la historia de Venezuela, su independencia. Por otra parte, mueren 16 niños por el desplome de un hospital en Venezuela. Irán le está agotando la paciencia a los generales del Pentágono. ¡Abre el ojo, Baldomero! Canadá participará en el Festival Eurovisión 2027. Trump ha triplicado su patrimonio en negocios con criptomonedas. Se esperan más de 72 millones de viajeros para este feriado de la independencia de Estados Unidos. La Florida prohíbe accesos a universidades públicas a inmigrantes indocumentados. Altos mandos de 12 países árabes reafirman su compromiso por la seguridad del Estrecho Hormuz y el libre comercio. Más países copian el sistema penal de Nayib Bukele. Ilhan Omar, bajo intenso escrutinio por fraude en Miami, varias estrellas de Hollywood censuran a Dwayne Rock, a Dwayne Johnson de Rock, y esto es por no querer hablar de política, y bajó el desempleo en los Estados Unidos. Amigos, también les tengo los números de la Loto. En el Fantasy Fight ayer en la mañana, 3, 17, 26, 29 y 31. Mientras tanto, en la tarde, 1, 4, 5, 10 y 23. Pick 4 en la mañana, 8, 1, 9, 1 y en la tarde, 7, 2, 2, 4. Pick 3 en la mañana, 2, 0, 8 y en la tarde, 5, 5, 6. En titulares deportivos, los Rockies vapulearon a los Marlins. España goleó a Portugal, lo salvó al VAR y Suiza espera por el ganador entre Colombia y Ghana. Los boletos para ver a México contra Inglaterra el domingo están literalmente por las nubes. La NBA experimentará con reglas raras. Las afroamericanas no pudieron contra Kailyn Clark porque los fanáticos las llevan al juego de estrellas. Se mantienen victoria los favoritos de Wimbledon y Filadelfia entra en contienda por firmar a LeBron James. Aquí tenemos a Luis Figueroa y este bello tema, esta salsita muy moderna que lleva por título 5 minutos.

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De Bogotá nos visita Marta. Marta dice que está buscando una buena aventura aquí en Miami. Así que para ella, una aventura, Grupo Niche.

0: Marta, para ti, bienvenida a Miami. Espero que te lleves una buena impresión de esta ciudad. Ya tienes la primera buena impresión. Es que estás en el Uber de Pedrito Oliveros. No hay otro como él. Así que bienvenida a la ciudad del sol y la fantasía.
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0: Ya llegó, señores. No solamente es viernes social, sino también es el viernes de la caridad. Esta mañana, antes de montarse a su Uber, ya estaba Pedrito Olivero. Pedrito Olivero estaba repartiendo el desayuno a los desamparados. Ya lo ha hecho una gran costumbre de su vida. El Señor te lo pague en salud y felicidad, Pedrito. Dios te lo pague en salud y felicidad. Mientras tanto, cuando son las 5 y 22 minutos de la mañana, les digo que la temperatura en este momento en la gran ciudad del sol, Miami, son 79 grados equivalentes a 26 grados centígrados. Pero si usted trabaja a las 6 y está acurrucadita en la cama todavía, yo tengo que decirles que...
1: ¡se le está haciendo tarde!
0: ¡Fuera, fuera de esa camita que hay que trabajar y darle gracias a Dios porque tenemos en dónde y con qué ganarnos la vida! Mientras tanto, les recuerdo que más adelante tengo el segmento, les quito una canción y les regalo una reflexión. Así que enhorabuena y muchas cositas lindas para... todos ustedes. Vamos de inmediato a las noticias que hacen titulares para esta hora, que les llegan gracias al auspicio de Miami Lakes Medical Center, 305-621-8051. Amigos, hay un versículo bíblico que dice que al que tiene se le dará más, y al que no tiene se le quitará hasta lo que tiene. Señores, Donald Trump obtuvo ingresos cercanos a 1.200 millones de dólares por negocios vinculados a criptomonedas durante el año pasado, 2025, y esto fue según su declaración financiera de impuestos federales. Declaró aproximadamente 635 millones de dólares en regalías por una criptomoneda basada en el estampado con su rostro. Ingresó más de 500 millones de dólares a través de esta compañía de divisas digitales que se llama World Liberty Financial, que fue fundada por sus hijos. La Casa Blanca ha negado cualquier irregularidad, asegurando que ni el presidente ni su familia han incurrido en conflicto de intereses. Las ganancias que ha generado con criptomonedas sobrepasan las ganancias que había hecho con su imperio inmobiliario. La fortuna de Trump pasó de 2.300 millones de dólares a 6.500 millones de dólares. Claro, para eso hay que correrse riesgos. Puede ser positivo y puede ser en muchas ocasiones negativos. Amigos, una buena noticia con relación a todo lo que está pasando en el Medio Oriente y es que el Comando Central de Estados Unidos y los altos mandos militares de 12 países árabes reafirmaron su compromiso con la seguridad y la libre circulación del comercio en el Estrecho de Hormuz. Esto fue durante una reunión celebrada en Bahrein y el encuentro se llevó a cabo bajo la coordinación del almirante Brad Cooper. En él participaron representantes de Bahrein, Egipto, Jordania, ahí estaba Kuwait, Omán, Qatar, Arabia Saudita, Emiratos Árabes Unidos, Yemen, el Líbano, Siria y lógicamente Estados Unidos. La cumbre se enmarca en un diálogo continuo sobre defensa en el Medio Oriente, destinado a contrarrestar amenazas, compartir información y evitar incidentes en una de las vías de tránsito energético más importantes del mundo. Señores, tienen a la congresista demócrata, musulmana e izquierdista Ilhan Omar bajo un intenso escrutinio político y mediático, y esto es debido a presuntos vínculos de su oficina con el escándalo de fraude de 250 millones allá en Minnesota con la organización sin fines de lucro, supuestamente Feeding Our Future. Se desviaron fondos federales de ayuda alimentaria para la pandemia. Los involucrados buscaron reembolsos por millones de comidas que nunca fueron entregadas. La fundadora Amy Bock fue condenada y sentenciada a 40 años de prisión. Críticos y legisladores señalan que la legislación federal impulsa a Omar a cometer un tipo de fraude. Así que todo eso estaba ya hecho, fríamente calculado, como diría el Chapulín Colorado. Ella flexibilizó las reglas y eliminó controles permitiendo que restaurantes y sitios operaran con mínima supervisión, y documentos federales revelan que había comunicación entre la organización de fraudes y el personal de la congresista. El patrimonio de la congresista de la noche a la mañana pasó de 30 millones a 100 mil dólares. ¿Qué le pasó? ¿Se evaporó? Definitivamente ella tiene un dedo apretado. Y por último, amigos, pues Dwayne Johnson, a quien llaman The Rock, fue duramente criticado en redes sociales por varias figuras de Hollywood tras aclarar que mantendrá sus opiniones y posturas políticas en privado, buscando evitar polarización. Johnson confesó que odia los ataques y la basura que conlleva la política y admitió que se arrepiente de haber respaldado públicamente a Joe Biden en el año 2020. Él dice, yo no tengo esa necesidad de estar hablando de política. Ahora bien, muchos le tiraron, pero el comediante Matt Reeves salió a la defensa del actor en la red social X, burlándose de los ataques y cuestionando la idea de que los artistas deban estar obligados a hablar de política. Dice, uno habla de lo que quiere. Una buena defensa para él. Amigos, entrando en materia deportiva, primeramente tenemos que los boletos para México dicen que andan por las nubes. ¿Ustedes pueden creer que tendrían que pagar hasta $135,959 por boletos para la Copa Mundial? Pues créalo, créalo. Mientras tanto, en Grandes Ligas, Colorado vapuleó a los Marlins 14 carreras por 4. Hubo cuadrangulares de Moniak, el número 15, McCarthy, el número 7. Y para hoy, los Marlins, que vienen de dos derrotas consecutivas, se enfrentan a los Atléticos. Esto es en la Liga Americana. Los Atléticos tienen un palmarés de 41 y 46, mientras que los Marlins tienen 46 y 42. En la Copa Mundial de Fútbol Soccer, Suiza venció a Algeria 2-0. Ahora tiene que esperar al día de hoy a ver quién gana entre Colombia y Ghana, que va a ser el próximo rival de ellos. España goleó a Austria 3-0. Tengo que volver a mencionar que vi un Lamine Yamal como tenso, como que tenía mucha presión. Me dio la impresión como tengo que anotar un gol, como si fuera una obligación. Se fue al banco eventualmente sin un gol, pero hubo un par de goles de Oyarzabal. Y esto pues ayudó a que España goleara a Austria 3-0. España lleva con la selección nacional. La selección nacional lleva 35 victorias de forma consecutiva. Y por otra parte, Portugal venció a Croacia 2-1. Croacia logró un gol en las postrimerías para empatar el desafío. Se lo anularon. Sin coger parcialidad, a mí me dio la impresión que el gol valía. Bueno, pero dijeron los entendidos que no. Se lo anularon, así que Croacia se eliminó y también se va una de las grandes leyendas, Luka Modric. Pero he visto a un Ronaldo que no está como antaño. Por lo menos aquí no lo hemos visto. Dicho sea de paso, hay muchos fanáticos que están pidiendo que lo sustituyan. Logró un gol, pero fue un gol de penal. Él vio el final del desafío desde el banco. Y por otra parte, pues tenemos que en lo que respecta a la NBA pondrá a prueba una regla de un solo tiro libre y un balón conectado con un sensor en las ligas de verano. Se va a otorgar un único tiro libre para cualquier falta que normalmente en algunas ocasiones era 1, 2 o 3 tiros libres. Dicho intento tendrá el mismo valor que la cantidad de tiros libres, lo que lo sustituye técnicamente. La regla se aplicará excepto en los últimos 2 minutos del cuarto tiempo y en tiempo extra que van a regir las normas habituales. Ustedes mantengan la sintonía. En unos minutos regreso con Les quito una canción y les regalo una reflexión.
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mi amigo, quiero contarte sobre una mañana que desperté en una habitación de hotel en São Paulo cuando tenía tal vez 47 años. Había estado viajando durante meses, cantando en pequeños teatros y plazas, llevando todo lo que poseía en una maleta de cuero que se estaba deshaciendo en las costuras. El sol entraba por la ventana en un ángulo que hacía visible el polvo, ¿sabes? Como flota ahí como estrellas diminutas. Y yacía en esa cama estrecha observándolo bailar. Y sentía esta pesadez en mi pecho que no podía nombrar. Había recibido una carta el día anterior de otro músico, un joven con tremendo talento, y en su carta me escribió que estaba pensando en renunciar a la música porque ya había demasiados cantantes, demasiados guitarristas, demasiadas voces tratando de ser escuchadas. Dijo que sentía que había nacido demasiado tarde, que todas las buenas canciones ya habían sido escritas, todas las melodías hermosas ya descubiertas. Me preguntó qué pensaba que debería hacer. ¿Debería continuar o debería encontrar otra cosa, algo más práctico, algo donde no siempre estuviera midiéndose contra gigantes? Cerré los ojos ahí en esa habitación de hotel y volví a tener 9 años de nuevo, de vuelta al momento cuando dejé el hogar sin nada, absolutamente nada, ni siquiera la habilidad de leer o escribir correctamente, ni siquiera zapatos en mis pies que me quedaran bien. Pero esta no es una historia sobre pobreza, amigo, no realmente. Esta es una historia sobre lo que pasó dentro de mí cuando tenía 9 años y decidí irme. No me escapé, ¿entiendes? No estaba enojado o rebelde. Simplemente desperté una mañana y supe con absoluta certeza que tenía que irme, que si me quedaba en esa casa moriría, tal vez no físicamente, pero algo esencial en mí dejaría de respirar. Así que salí por la puerta sin nada planeado, sin destino, sin mapas, sin dinero, sin idea de qué me pasaría. Caminé durante 3 días por el campo de la Pampa, durmiendo bajo árboles, bebiendo de arroyos, comiendo lo que podía encontrar o lo que la gente amable me daba. Y durante esos 3 días, algo notable sucedió. Dejé de pensar en lo que se suponía que debía ser. Dejé de comparar mi vida con la vida de cualquier otra persona. ¿Cómo podría? No tenía nada que comparar. Era solo un niño caminando, un pie delante del otro, y la única pregunta que importaba era: ¿sobreviviré hoy? ¿Encontraré algo para comer hoy? ¿Alguien me mostrará bondad hoy? Al tercer día, llegué a una pequeña estancia, un rancho, y toqué la puerta y pregunté si había trabajo. El hombre que respondió era enorme, con una barba negra y manos como palas, y me miró durante mucho tiempo sin hablar. Pensé que me enviaría lejos. Era pequeño para mi edad, flaco, sucio del camino, y apenas podía hablar claramente debido al tartamudeo que había atrapado mis palabras desde el nacimiento. Pero no me envió lejos. Dijo: ¿puedes cargar agua? Y dije que sí. Dijo: ¿puedes alimentar gallinas? Y dije que sí. Dijo: ¿puedes trabajar desde el amanecer hasta el atardecer sin quejarte? Y dije que sí, aunque no tenía idea de si era verdad. Me dio un trabajo, me dio un lugar para dormir en el granero, me dio comida 2 veces al día, y durante los siguientes 2 años, trabajé en ese rancho haciendo las tareas más simples y humildes que puedas imaginar. Nunca se me ocurrió compararme con nadie porque solo estaba tratando de sobrevivir, solo tratando de ganar mi pan, tratando de probar que merecía el pequeño espacio que estaba ocupando en el mundo. Y esto es lo que descubrí en esos años, mi amigo. Esto es lo que ese niño de 9 años aprendió sin saber que lo estaba aprendiendo. Cuando no te estás comparando con otros, cuando no estás midiendo tu valor contra los logros de otra persona, te vuelves completamente disponible para el momento que realmente estás viviendo. Te vuelves presente, te vuelves real. Dejas de actuar tu vida y empiezas a habitarla. Cuando empecé a cantar, cuando tomé por primera vez una guitarra y descubrí que podía hacer música,
Inmediatamente caí en la trampa de la comparación. Escuché grabaciones de otros cantantes y pensé, nunca seré tan bueno como ellos. Vi a otros artistas en el escenario y pensé, nunca tendré su presencia, su carisma, su don. Leí poemas de grandes escritores y pensé, ¿por qué debería siquiera intentar escribir cuando tal belleza ya existe en el mundo? Durante años me torturé de esta manera. Durante años casi me rindo una docena de veces porque sentía que competía con todos los que habían cantado alguna vez, todos los que habían escrito alguna vez, todos los que habían intentado decir algo verdadero sobre esta vida misteriosa que estamos viviendo. Y mientras más me comparaba, más pequeño me volvía, más callada se ponía mi voz hasta que estaba casi en silencio, casi invisible, casi nada. Pero entonces algo pasó que cambió todo. Tenía tal vez 25 años, todavía luchando, todavía pobre, todavía inseguro de si tenía algún derecho a llamarme artista, y fui invitado a cantar en una pequeña reunión en Buenos Aires. Tal vez 30 personas en la sala de estar de alguien, mayormente trabajadores y estudiantes, gente con manos ásperas y ropa simple, gente como aquellas con las que crecí, y canté unas canciones nada especial. Solo melodías simples con palabras sobre la vida cotidiana, sobre la soledad y la esperanza y la lucha por seguir adelante cuando todo se siente imposible. Cuando terminé, un viejo se me acercó. Debía tener 70 años, tal vez más, con un rostro tallado por el sol y las dificultades, y tomó mi mano y la sostuvo entre ambas manos suyas y me miró con lágrimas en los ojos y dijo, gracias. Cantaste lo que siento, pero nunca pude decir. Y luego se alejó. Eso fue todo. No dijo que era el mejor cantante que había escuchado. No dijo que mis canciones eran mejores que las canciones de nadie más. No me comparó con nadie. Simplemente dijo que había dado voz a algo en su corazón que necesitaba ser dicho. Y en ese momento, mi amigo, entendí la gran mentira de la comparación, el terrible error que cometemos cuando pensamos que nuestro valor depende de ser mejor que alguien más. Verás, ese viejo no necesitaba que yo fuera el mejor cantante del mundo. Necesitaba que yo fuera yo mismo, que cantara desde mi propia experiencia, que ofreciera mi propia pieza única de la verdad. Si hubiera estado tratando de sonar como alguien más, si hubiera estado imitando a los cantantes que admiraba, no lo habría alcanzado. Fue precisamente mi ordinariez, mi simplicidad, mi lucha auténtica lo que creó un puente entre su corazón y el mío.

Ya llegó el viernes, viernes también de la caridad. Recuerde, hay personas desamparadas, hay pordioseros, hay menesterosos en las calles necesitados. Y hoy que usted cobra, comparta parte de ese salario con ellos. Hágase ese favor de ser usted el milagro para otra persona. Lo va a lograr, lo va a lograr. Solamente le advierto que esto es adictivo. Cuando lo haga una vez, lo va a querer seguir haciendo. Y amigos, el pensamiento en el día de hoy reza de esta manera: cóbrale las ofensas recibidas a tus enemigos con perdón y olvido. Amigos, de inmediato vamos a las noticias que hacen titulares para esta hora, que les llegan gracias al auspicio de Miami Lakes Medical Center, 305-621-8051. Por todo lo que está pasando en Venezuela, hay que comenzar con el alma llanera.

0: de las rosas.
1: Esa Rivera del Arauca Vibrador el próximo domingo celebra el aniversario número 215 de la firma del acta de la Declaración de Independencia, que fue en 1811, donde 7 de las 10 provincias de la Capitanía General de Venezuela declararon formalmente su emancipación de la corona española. Pero esta será una celebración luctuosa por la tragedia que vive todo el país causada por los sismos. A la par con esto, amigos, se produjo un milagro, ya que bajo las ruinas que había, esos escombros que habían, encontraron a un hombre que llevaba 8 días ahí debajo. De esta manera, pues, salió con vida. Uno de esos milagros que vemos y que en muchas ocasiones subestimamos bastante. Estados Unidos y el Fondo Monetario Internacional van a ayudar a la reconstrucción de la infraestructura, pero hay que reconstruir corazones y pensamientos, señores. El saldo de la tragedia en Venezuela al momento son 2.595 muertos. Hay miles más. Lógicamente es que no han podido dar con ellos, pero hay miles más. Y también hay 12.400 heridos en un momento que da la impresión como que nadie está con Venezuela. Pero como dice este tema, Venezuela no está sola.

Amigos, y tiene que ser así, una oración y un solo corazón. 16 menores de edad murieron en medio de los escombros después de desplomarse el Hospital de Niños del Mar, conocido como Centro de Atención Psicofamiliar El Niño y el Mar, que está ubicado en La Catia, La Mar, Estado de La Guaira. 35 pacientes sobrevivieron al derrumbe y fueron trasladados a un centro de salud en el municipio de Zamora, Guaitire, allá en el estado de Miranda, para recibir atención médica. El gobernador de la entidad, José Alejandro Terán, señaló que el personal de salud de La Guaira ha atendido a más de 6.000 heridos, de los cuales 2.679 requirieron hospitalización. En el aniversario de la independencia de Venezuela el próximo domingo, es como si fuera el cumpleaños de la Venezuela libre. Vamos a hacerle un regalo. Si cumple año, vamos a hacerle un regalo. O mande una colaboración, pero que no falte una oración de nadie para que toque los corazones de un pueblo que está herido, de un pueblo que llora, de un pueblo que gime, de un pueblo que está pidiendo ayuda y clamando al cielo. Como decía para el Viernes de la Caridad, que nosotros seamos el milagro para los hermanos de Venezuela.

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2: Vecino, dame la mano. Eleva sonriente tu brazo sobre el muro que nos divide, hermano. Vecino, dame la mano. Háblame del idioma que nos separa, del camino perdido, de la nota quebrada y la estrella enferma. Vecino, dame la mano. El saludo cordial hagamos, démosle al perdón nueva estatura. Vuelve, vecino, a la dulzura, que el mundo se hace amar.

mucha, mucha prisa. 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

0: Viernes 3 de julio, y no es un 3 de julio, es casi un 4 de julio, día oficial, ¿verdad? Que dan por adelantado. Hoy estamos en pleno holiday, que te da tu trabajo para que puedas disfrutar, porque el 4 de julio, que es el holiday oficial, pues es mañana, efectivamente, pero hoy la mayoría está completamente en modo ya de festejo, en modo de descansito, descansito merecido del long weekend. ¡Qué delicia! Ese weekend largo aquí en el sur de la Florida y en toda esta maravillosa nación. Dios bendiga América. Y bueno, a esta hora de la mañana, claro que sí, vamos a ponerle los aplausos a los equipazos que pasan a octavos de finales, no sin antes recordarte que amanecemos dándole gracias a Papito Dios por este día nuevo, renovado, maravilloso. Llegó el viernes y el cuerpo lo sabe. Y bueno, es que definitivamente hay de todo un poco pasando el día de hoy. Y ayer eso estuvo de toma y dame. Bueno, España, pero lo dio todo. Qué delicia, qué buen partido. Austria se quedó cortita. Pasó a España a octavos de finales, un 3-0 versus Austria. Portugal, ay mi madre, ese partido estuvo de toma y dame. Yo no entendí cómo el árbitro todavía dio casi 20 minutos de diferencia. Eran 10 árbitros. ¿Qué pasó? Algunos que tienen como favorito a Cristiano Ronaldo, pues bueno, dicen que todo estuvo muy bien. Otros se quejan de que definitivamente hay favoritismo para Cristiano Ronaldo. ¿Usted qué opina? Yo no sé, pero yo sabía que lo iban a cuidar, obviamente, porque es Cristiano Ronaldo, es una figura. Necesitan que esté en el Mundial. Y este es su último Mundial. Pues yo no sé, Infantino, si metió mano o no metió mano. Lo que sí sabemos es que fue un partidazo de toma y dame, mucha emoción. No, qué buen partido. Creo que Croacia dominó básicamente el partido completo. Pero bueno, se lo llevó Portugal y pasan a octavos de finales. Así que si a ti te gusta Cristiano Ronaldo, estás festejando y yo también quiero verlo en la cancha, ¿cómo que no? Switzerland 2, Algeria 0. Se va entonces a octavos de final también Switzerland. Esto va a estar buenísimo. ¿Y quiénes juegan hoy? Hoy juegan mi tierrita, Colombia. No solamente Colombia, por ahí estará jugando Argentina y Australia versus Egipto. Esto va a estar bueno. Ahora sí, el que ganó, ganó, y el que se fue, se fue. Aquí no hay más. Aquí estos son los comentarios deportivos con Chefi. Tempranito de viernes de holiday. Oiga, y este domingo, en medio de una situación tan complicada, seguimos orando por nuestros hermanos venezolanos. Recuerde que aunque ha pasado un poquitito, ¿verdad?, los días, esto apenas comienza en Venezuela, nuestros hermanos venezolanos nos necesitan. Olvídese de esas noticias del gobierno, un gobierno que no sirve para nada, como lo es, ¿verdad?, Delcy Rodríguez y su cúpula. Usted mande su ayuda. Hay ayuda humanitaria que está llegando directamente a las personas, no están manejadas por el gobierno. Y sí, hemos escuchado cosas negativas, pero aquí le vamos a estar dando el centro de acopio. Se lo voy a colocar para que la próxima semana, el fin de semana, ya con más calmita, ¿verdad?, pueda llevar sus cositas. Recuerde, comida no perecedera. Están pidiendo muchísima comida, ropa, según lo que he escuchado, no tanto. Y más ropitas de bebé, ropita de niño, siempre es bueno tener extra. A esta hora de la mañana, todos somos Venezuela. Este domingo estaría Venezuela, estará pues obviamente también de independencia. Así que vamos a estar unidos, un día de independencia diferente para todos nuestros hermanos venezolanos. Y mañana se celebra la independencia de los Estados Unidos. Seguimos aquí en Z92, no sin antes recordarte que no solamente estamos en modo mundial, aquí estamos en modo concurso. Y vas a ganar un almuerzo para 25 personas en tu centro laboral. Tickets para Ricardo Montaner, 30 de agosto en el Casella Center. 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Y por supuesto, el evento del 4 de julio, que es mañana, pendiente para ganar. Porque aquí, si se gana en minutitos, noticias importantes que hacen titular.
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julio adelantado, como decimos aquí, no solo en el sur de la Florida, en toda la nación, por ser 4 de julio, hoy es un día feriado para la mayoría, ¿verdad? Pues el 4 de julio nos cae sábado, fin de semana, y así que tenemos un fin de semana un poquitito más largo, merecido descanso, claro que sí. Más adelante te voy a estar contando que está abierto, que está cerrado, para ver qué puedes planificar el día de hoy. 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Anota la palabra plato. Plato, que te voy a decir en minutitos a dónde la vas a enviar, porque te estoy regalando premios toda la mañana. Tienes la oportunidad de llevarte un par de tiquetazos para Ricardo Montaner en concierto. 30 de agosto llega con 2 fechas ese gran venezolano que seguramente va a dedicar palabras y esos conciertos maravillosos a su hermosa tierra Venezuela, que hoy está pasando por mucho. También te recuerdo que tienes la oportunidad de ganar ese set de vitaminas hidrolizadas. También ese evento del 4 de julio, aquí se gana el día entero en la Z Mañana, tu emisora favorita, la que te entretiene, la que te informa y la que más regala. Hablando de información, una vueltita rápida a noticias que hacen titular. En noticias que hacen titular esta hora de la mañana, bueno, empezamos con el presidente Donald Trump, quien ha calificado de ridícula la relación de Estados Unidos con la OTAN y volvió a exigir que Europa aumente el gasto militar. Entre otras noticias, el secretario general de la ONU analizó con Irán los avances de las negociaciones con Estados Unidos e instó a sostener el diálogo. El presidente Donald Trump afirmó que Irán aceptó prácticamente todo lo que Estados Unidos exige para un acuerdo sobre su programa nuclear. Por otro lado, la tregua en Líbano no permitió el retorno de 700.000 desplazados que enfrentan hogares destruidos y zonas militarizadas. Ahora nos vamos a hablar de Venezuela. El Cristo de Río de Janeiro se iluminó con la bandera venezolana en homenaje a las víctimas de los terremotos. Exigieron a Delcy Rodríguez derogar ley anti-ONG para facilitar el apoyo humanitario a las víctimas del terremoto. Y bueno, a 8 días del doble terremoto, rescatistas internacionales siguen removiendo escombros en La Guaira en busca de sobrevivientes. Aquí seguimos en la Z Mañana contándote minuto a minuto todo lo que está pasando, ¿verdad?, con nuestros hermanos venezolanos, actualizándote, siempre recordándote que tenemos centros de acopio y la oportunidad de poner nuestro granito de arena. No importa la parte política, aquí somos más, vamos a la parte humana y siempre ayudar. Estos centros, ¿verdad?, están llevando lo que es la ayuda directamente a los necesitados. Y tu granito de arena no solamente cuenta, aporta. Y claro que sí, da mucha felicidad a muchas personas que están necesitando comida no perecedera, ropa para niños muy importante, medicinas y productos básicos de limpieza. Era parte de lo que estaban: aseo personal, jabón, antibacterial, claro que sí, pasta de dientes. Más adelante te voy a estar dando el centro de acopio oficial que estamos utilizando en Z92, en donde han estado nuestras emisoras presentes desde el día 1. Y claro que sí, todos somos Venezuela, Estados Unidos. Unidos es un país maravilloso, de gratitud, próspero, en donde si hoy tenemos la oportunidad, claro que vamos a extender la mano. Y recuerda que esto apenas empieza, una reconstrucción de los daños para nuestros hermanos venezolanos. Todavía hay personas con ese rayito de esperanza que están ahí, ¿verdad?, pendiente de que lo saquen, y seguramente muchas personas van a estar dando testimonio de grandes milagros a casi 10 días de esta tragedia tan terrible que nos ha roto el corazón en el mundo entero. Venezuela Z9 Dios está contigo hoy y siempre. Todos somos Venezuela. Seguimos en la Z Mañana. En minutitos te digo a dónde vas a enviar esa palabra clave para ese almuerzazo de 25 personas en tu centro laboral, cortesía del Rey del Lechón y Z.

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0: viernes 3 de julio, casi 4, porque hoy es día festivo en esta nación maravillosa. Así que sí, si está buscando bancos y eso, yo voy a verificar, double check, pero la mayoría, ¿verdad?, de las instituciones gubernamentales y la mayoría privadas como bancos y eso, pues no están laborando. El día de hoy le voy a estar contando si tienen algún horario especial, qué tenemos abierto, tiendas por departamento, como moles, claro que sí, estamos en modo mundialista en todos los Estados Unidos, Canadá y México, así que definitivamente que la fiebre del fútbol no para. Y qué buen día, día festivo para ver partidazos. ¿Qué partidos van a jugarse el día de hoy? Pues bueno, ahorita te lo va a estar contando. Lo que sí te cuento es que amanecemos súper contentos. Oye, ¿ya anotaste la palabra clave? Envíala al 43902. Mira, por ser festivo te lo voy a decir, la palabra es plato. Envíala al 43902 ahora mismo. Es tu oportunidad de ganar ese almuerzo para 25 personas en tu centro laboral. Ahí llegamos tus locutores de Z92. Nuestro DJ Cuba pone la buena música de Z. Claro que sí, hacemos rifas espectaculares. Y por supuesto, almorzamos rico con la buena comida del Rey del Lechón. Porque aquí en Z92 sí que sí se gana, que te lo dice tu servidora Chef. Y hoy en un programa especial, más relajado, pero eso sí, informativo. Y te tengo que contar de todo lo que pasa en la bolita del mundo. Porque aquí sí te enteras de todo. Tenemos en este viernes una temperatura actual, ¿verdad?, bastante calorcito, el mercurio en 80 grados para el condado de Dare, para el condado de Broward, un cielo mayormente soleado en horas de la mañana y mediodía. En horas de la tarde tenemos 70% de probabilidad de lluvia. Puede llovernos una horita, dos horitas, así que muy, pero muy pendiente. Necesitamos que esas gotas caigan, así que dele gracias a Dios y que sean bienvenidas porque las estamos esperando. Hay sequía, yo no sé usted, pero yo llegué, estoy aquí por el área de Medley y otra vez sentí el olor a, como dice mi amigo Camilo, barbecue. Olor a madera quemada. Y no, aquí nos reímos, hacemos chistes, pero sí hemos tenido bastantes incendios forestales y necesitamos que esa lluvia caiga a nuestro sur de la Florida. Ahora una vueltita rápida a noticias que hacen titular. Noticias que hacen titular a esta hora de la mañana. Estados Unidos se blinda para los funerales de Ali Khamenei, el líder supremo abatido por Estados Unidos e Israel al inicio de la guerra. Entre otras noticias importantes, el secretario general de la ONU analizó con Irán los avances de las negociaciones con Estados Unidos e instó a sostener el diálogo. Y por su parte, el presidente Donald Trump afirmó que Irán aceptó prácticamente todo lo que Estados Unidos exige para un acuerdo sobre su programa nuclear. Hablando de Europa, a esta hora de la mañana, Marine Le Pen afrontará la próxima semana un veredicto clave para el futuro de su partido cara a las elecciones en Francia. Y por su parte, el presidente Donald Trump calificó de ridícula la relación de Estados Unidos con la OTAN y volvió a exigir que Europa aumente el gasto militar. Aterrizando aquí en el sur de la Florida, bueno, tenemos que hablar de todo un poco. Oiga, congresista de Florida denuncia hacinamiento y falta de privacidad en un centro de procesamiento de ICE en el condado de Broward, exactamente en la ciudad de Miramar. Se trata de Debbie Wasserman, quien recorrió el centro y aseguró que las condiciones en las que tienen a los detenidos son sencillamente horrorosas. Palabras de la congresista. Bueno, y hablando de Miami Beach, oiga, esto está interesante. Limitará el remolque de vehículos de residentes. Y bueno, hay cambios. Los residentes de la ciudad podrán recibir hasta 3 multas de estacionamiento y un mensaje de texto cada trimestre del calendario antes de que su auto sea remolcado. Eso sí, será remolcado en una cuarta multa. Bueno, qué bien que les den una posibilidad. ¿Por qué? Porque sabemos que el parqueo en Miami Beach siempre es complicadito y ahora más para los residentes. Y seguimos en modo celebración, oiga, porque es 4 de julio, pero también época de fútbol. La FIFA celebrará este 4 de julio en el Bayfront Park del downtown de Miami. Así que si no sabe qué hacer, ahí hay un lugarcito y más adelante le voy a decir en qué parques, en dónde van a estar celebrando y en dónde puede ver los fireworks, porque aquí estamos en vivo y te enteras de todo en La Z Mañana, el show número uno, tu favorito del sur de la Florida. Gracias por tenernos como número uno en tu corazón. Anotaste la palabra clave, la enviaste al 43902. En minutitos recuerda que te tengo un par de boletotes también para Ricardo Montaner.
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Good morning, para ti que apenas te sintoniza, 6:47 de la mañana. Seguimos en este holiday maravilloso, adelantadito del 4 de julio. Muchas cosas están cerradas, pero te voy a estar contando más adelante en dónde puedes celebrar hoy, ¿verdad? Aquí en el Mylander Stadium vamos a estar los locutores de Z92 de nuestras emisoras hermanas mañana en este evento con Wisin y Dale Pututi y Nesty. Esto estará súper chévere. Si quieres ir, ahí es un buen lugar para ver los fireworks, bailar rico, comer delicioso, disfrutar de la gastronomía internacional de la Florida, que es espectacular. Y no es de toda la Florida, es del sur de la Florida. Comida nicaragüense, cubana, colombiana. ¡Ay, Argentina, qué delicia! Peruana y todos los que se me quedan por fuera. Nuestra comida latina es sencillamente deliciosa. Ya me dio hambre y todo. 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A esta hora también te comento que tenemos una temperatura actual de este viernes. Oiga, sube el mercurio, hace calorcito, se siente el verano. Temperatura actual 80 grados para el condado de Dade, para el condado de Broward. Tenemos un 70% de probabilidad de lluvia en horas de la tarde. Y bueno, también a esta hora tenemos que chismear, chismecitos faranduleros, porque a ti te gusta el chisme y a mí también. Bueno, de todo un poco, Shakira está más que feliz. Como le ha ido de bien a Shakira, volvió a nacer, como dicen por ahí, en su carrera artística. La reacción de Shakira tras lograr el top one global está en número uno en la bolita del mundo, mi gente, con su canción mundialista Die Die. Dice que alguien me pellizque. Gracias por llevar esta canción a lo más alto. Pues está súper feliz, celebró con globos. También la canción, el nombre Die Die. Tenemos que recordar que esta canción la hizo súper rápido. Nadie lo vio venir y qué bonito, ¿verdad? Que la FIFA pues la haya tomado en cuenta. Nos encanta la música de Shakira a muchos. Y bueno, este tema definitivamente se coronó en este mundial. A todos nos gusta. ¿Y usted sabe cuándo un tema es un hit? Cuando usted ve a los niños bailando y coreando la canción. Hay una canción. Aquí tenemos una anécdota muy bonita. Llegan los colegios. Generalmente llega un colegio cada año con niños de segundo y tercer grado. Y sabemos que hay una canción generacional que no pasa de moda y es el Waka Waka. Es impresionante. Y el otro artista que le gusta a todos los niños pequeñitos, tengo que contárselo, es Bad Bunny. Entonces yo le pongo Titi y me pregunto, que es de las más suaves, y le ponemos el Waka Waka y esto es todos los años. Ver los niños corear estas canciones y bailarlas es una delicia, sobre todo ese Waka Waka que se lo saben, se lo bailan. Pero antes de nacer esa canción, pues obviamente ellos no la conocían, no existía en su entonces es por los papás, es lo que quiero decir, que van aprendiendo y son canciones que son muy pegajosas y se quedan como un himno, como un icono, como un hit para siempre. Así que qué bonito que esos pequeñitos siempre disfrutan, ¿verdad?, de la buena música de las generaciones que no pasan de moda. También tenemos que hablar de Taylor Swift. Se nos casa Taylor Swift, efectivamente se lo mantuvo calladito, no había contado la fecha, cuándo iba a ser, nada, pero ¿sabe qué? Efectivamente, no hubo manera de ocultarlo, como dicen por ahí. Porque resulta de que ya están haciendo un castillo en el Madison Square Garden, sí, así como lo oyen. Eso va a estar espectacular. Artistas invitados, ya se está hablando de Ed Sheeran, Selena Gomez, que deberían estar, ¿verdad?, arribando, si es que ya no están en el estado de New York. Eso va a estar más que bueno. Yo voy a tener todos esos detallitos el día lunes, porque de que esos chismes salen, salen. Y aquí te lo contamos todo. Y más adelante, felicitamos a todos los que pasaron a octavos de final en este mundial. Te voy a decir quién juega hoy y te lo adelanto, Colombia juega hoy. Aquí tengo mi camiseta de la Sele. Vamos a apoyarte, Colombia, con todo, que sí se puede.

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0: apenas te sintonizas en la Z Mañana, tu emisora favorita, la que te informa, la que te entretiene, la que más regala, la que te lleva al concierto de Ricardo Montaner. Pendiente en minutitos que te doy esa palabra clave para que participes y ganes 30 de agosto en el Casella Center. También te tengo hasta ahora un set de vitaminas hidrolizadas. Son varias para mantener una salud óptima y una vitalidad increíble, cortesía de nuestros amigos de Miami Lakes Medical Center. La palabra clave es viernes. Anótala, viernes, que te la pido en minutitos. Así que muy pendiente, porque aquí en Z92 sí se gana. Hasta en los holidays. Hoy estamos celebrando 4 de julio adelantado. Muchos lugares están cerrados, que está abierto. Las tiendas por departamento, los moles, bares, claro que sí, sport bars, porque estamos en modo mundialista. Y bueno, claro que tenemos que felicitar a nuestros equipos que han pasado. Ayer veíamos partidos de toma y dame. Eso estuvo buenísimo. España llegó a octavos de final con un 3-0, venció a Austria. Portugal, ay mi madre, qué partidazo. Yo nunca había visto que un partido de 10 minutos se extendiera 20 más. Eso fue la locura. Un gol anulado en el minuto 90 y tantos, no, 100 y pico, yo creo ya. El de Croacia, ¿era o no era gol? Yo no sé, pero esas camaritas están complicadas con la FIFA. Portugal, Cristiano Ronaldo sufrió, tuvo unos momentos de sufrir, pero ahí está en octavos de final. Todos los que lo queríamos ver seguir jugando, ahí lo vamos a disfrutar. Y Switzerland venció 2 a Algeria, así que qué bueno, qué bueno, qué bueno. Felicidades por todos los que están ya en octavos de final. ¿Qué podemos esperar para el día de hoy? Pues bueno, estará por ahí Australia versus Egipto. Obviamente la vamos a... Pues yo le voy a Australia, qué chévere. Argentina, Messi versus Cabo Verde. Seguramente Messi pasa porque pasa. Y Colombia versus Ghana. Tenemos un partidazo complicado, pero vamos a ver buen fútbol. Así que vamos a disfrutarlos. Arriba Colombia, que vamos a ganar. Seguimos en la Z Mañana, tu emisora favorita, la que te informa, la que te entretiene, la que más regala y la que te da esa palabra clave. Viernes, anota la que te la pido a las 6:40 a esta hora. Y bueno, a esta hora, valga la redundancia, una vueltita rápida. Titulares del día de hoy. En noticias que hacen titular a esta hora de la mañana, empezamos hablando de Venezuela. Crece el saldo de la tragedia. Hay al menos 2.595 personas reportadas como fallecidas y más de 12.400 heridos. Venezuela informó que mantiene conversaciones con Estados Unidos y el FMI, esto para reconstrucción de la infraestructura afectada por los dos terremotos. Entre otros titulares importantes, exigieron a Delcy Rodríguez derogar la ley anti-ONG para facilitar el apoyo humanitario a las víctimas del terremoto. Y a más de una semana de los terremotos, los rescatistas internacionales siguen removiendo escombros en La Guaira en busca de sobrevivientes. Ahora nos vamos a Cuba, la crisis en la isla. El régimen intenta mitigar el déficit de viviendas de los cubanos con casas con tenedores. Por su parte, siguen, ¿verdad?, los cacerolazos, alzando la voz nuestros hermanos cubanos, porque es demasiado difícil lo que están pasando entre apagones, falta de comida y falta de combustible. Entre otras noticias, pues si usted ha sentido calor, se nos complica la cosa. La ONU advirtió que el fenómeno del Niño se intensificará en los próximos meses y creará fenómenos extremos en todo el mundo. Bueno, hace calorcito, mantente hidratado, hidratada. Si vas a ver los partidos, si vas para el Fan Fest, si vas a estar por aquí o por allá, oiga, van a estar celebrando, aterrizando aquí en la Florida el 4 de julio, Día de la Independencia. La FIFA celebrará en el Bayfront Park del Downtown de Miami. Más adelante te voy a estar contando en minutitos en qué otros lugares puedes ir, pero mañana estaremos nuestras emisoras de Z92 y nuestras emisoras hermanas aquí en el Mylander Stadium, celebrando con Wisin y Dale Pututinesti. Tremendo evento, delicioso. Puedes ir ahí a ver tus fireworks si estás en Hialeah con toda la familia. Rica gastronomía, buena música, concierto en vivo a la vueltita de la esquina. Y en minutitos, si estás por el Southwest, te digo a dónde puedes ver los fireworks y mucho más, porque aquí te lo contamos todo, todito, todo. Seguimos en la Z Mañana y también te voy a estar contando chismecitos faranduleros.
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Más seguimos en la Z mañana, tu emisora favorita, la que te informa, la que te entretiene, la que más regala. Oiga, amanecemos aquí con el pie derecho, dándole gracias a papito Dios por este holiday adelantado, renovado, maravilloso. Y tú, ¿qué estás esperando para ganar a esta hora? Un set de vitaminas hidrolizadas cortesía de nuestros amigos de Miami Lakes Medical Center. Te di la palabra clave más temprano, en 4 minutitos me vas a marcar al 305-564-9292. Te recuerdo que también te estoy dando esos tickets para que te vayas a Ricardo Montaner en concierto, tremendo concierto para toda la familia, ese gran venezolano que seguro va a dedicar, ¿verdad?, esos conciertos maravillosos a su tierra preciosa, Venezuela, que está pasando unos momentos muy duros. Te voy a estar entregando otra vez la dirección, lo vamos a estar haciendo. Recuerda que esto apenas empieza, ahora empieza el recuento de los daños en Venezuela, en donde nuestros hermanos venezolanos nos necesitan más. Necesitan comida no perecedera, necesitan agua, necesitan medicamentos, vitaminas, todo lo que usted considere de aseo personal que no se va a dañar, que puede ir en un vuelo, porque es cantidad y cantidad. Esto no lo están colocando como suministros, tanta cantidad aquí, son toneladas lo que están enviando. Así que trate de que todo lo que usted está donando no se rompa, no sea algo de cristal, que no se expire, que sea comida no perecedera, comida para infantes, comida para adultos, enlatados, frijoles. Usted sabe exactamente, aquí nos preparamos para los huracanes y sabemos exactamente qué es lo que no se daña y lo que siempre debemos tener en casita por si acaso una situación complicada. Así que si alguien sabe, ¿verdad?, de prepararse para desastres y embates de la naturaleza, somos nosotros aquí en el sur de la Florida. Todos eso lo podemos enviar para nuestros hermanos venezolanos. A esta hora de la mañana vamos a darle una vueltita rápida a noticias que hacen titular en este feriado maravilloso. En noticias que hacen titular a esta hora de la mañana, empezamos con las locales. Fiscalía del Condado de Miami-Dade desestima cargos contra el expreso político nicaragüense Félix Maradiaga. El ex candidato presidencial aseguró que la decisión confirma que no existen fundamentos para continuar con el caso. Entre otras noticias, la ciudad de Miami Beach limitará el remolque de vehículos de residentes. Hay cambios. Los residentes de la ciudad podrán recibir hasta 3 multas de estacionamiento y un mensaje de texto cada trimestre. Si recibe una cuarta multa, será remolcado. Entre otras noticias también importantes, hay una nueva alerta en la Florida que ayuda a localizar a niños con autismo desaparecidos, pues se han puesto en marcha la alerta del espectro para ayudar a la recuperación segura de un niño desaparecido que se encuentre en el espectro autista. Una noticia muy alentadora para muchos padres en la Florida. Y ahora te quiero hablar de los lugares, porque estamos en modo holiday, modo celebración del 4 de julio. ¿A dónde puedes ir a ver los fireworks? Aquí en nuestro estado, en nuestro sur floridano. Bueno, empezamos hablando de Hialeah en el Mylander Stadium. Estará por ahí Wisin, Dale Bututi y Nesty. Tremendo evento para toda la familia. Fireworks, gastronomía de todos nuestros países. Nuestras emisoras hermanas y Z92 vamos a estar ahí animando y pasándola rico contigo en este 4 de julio. También tenemos un evento en el Bayfront Park, Downtown Miami. La ciudad se prepara desde la 1 de la tarde. El Tropical Park, si estás por ahí por el Southwest, es para ti. Desde las 3 de la tarde también tenemos las olas en Oceanside, la playa de Fort Lauderdale. Claro que sí, hay un evento a las 7:30 de la noche hasta las 8:45 p.m. Continúa hasta las 9 de la noche para ver los fireworks. También el Hotel Biltmore de Coral Gables tiene un evento muy especial desde las 7 de la noche hasta las 9 de la noche. Y bueno, si estás por el área de Homestead Miami Speedway, ahí va a haber un evento también, así que muy cerquita de tu localidad hay un lugar donde puedes disfrutar con los niños. Siempre mantén tus niños cerca, recuerda agarrarlos de la manito si son pequeños, no los pierdas de vista ni un minuto y disfruta de estas fiestas con responsabilidad. Seguimos en la Z mañana, la que te informa, la que te entretiene, la que más regala en un minutito, chismecitos de farándula. Bueno, en 4 a marcar ya al 305-564-9292, que te llevas esas vitaminas hidrolizadas.

Daniel Ortega, claro que sí. ¿Qué se lleva? Ahí de Hialeah, esas vitaminas hidrolizadas, Danielito, cubano. Saludos para ti, felicidades y claro que sí, a disfrutar. Y corre la voz porque aquí en Z92 sí que sí se gana. En minutitos tu oportunidad de llevarte un par de tickets, ¿verdad? Para Ricardo Montaner en concierto. Eso será el 30 de agosto en el Casella Center. Y bueno, hasta ahora de la mañana vamos a hablar de chismecitos faranduleros. En chismecitos de farándula, Shakira está que no cabe en el cuerpo porque oiga cómo le ha ido de bien. Pues ahora la canción Die Die está en número uno a nivel global en todas las plataformas digitales. Shakira dice que me pellizquen, pero que no me despierten, no mentira. Que alguien me pellizque fue parte de lo que colocó, ¿verdad? En sus plataformas digitales lo celebró con toda su familia, con globos, claro que sí, número uno la canción Die Die. Y estaba muy contenta, está de gira, sabemos que en sus últimos conciertos la ha anexado como parte de su repertorio y ha cambiado un poco la estructura de lo que es la escenografía solamente para poder traer la canción Die Die, que ha sido un éxito mundial. Y tú sabes que un éxito es un hit cuando los niños lo corean, lo bailan, lo cantan. Usted tiene que ver a mi bebé bailando Die Die. Qué bonito, Shakira, que sigas cosechando éxitos. Una mujer ya recuperada y dicen que enamorada, que no es lo mismo. Bueno, y otra que está muy enamorada y que hoy contrae nupcias, aparente y alegadamente, es Taylor Swift. Y que están haciendo un castillo dentro del Madison Square Garden. No, señor, ya ese castillo tiene que estar listo porque imagínate con tantos preparativos. Usted sabe, la capacidad es más de 20.000 personas en este estadio. ¿Será que ya va a tener más de 20.000 invitados? ¿Cómo va a decorar la tribuna? ¿Qué va a pasar? Ay, Taylor, ¿por qué no me invitaste? Yo quería ir. Aquí te contamos todos los chismecitos de farándula en la Z mañana. Y pendiente que hoy juega Messi, hoy juega Colombia y muchos más, porque estamos en modo mundialista. 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

0: 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Good morning, feliz viernes para ti que estás en sintonía a esta hora en este holiday precioso, porque es el holiday de independencia de los Estados Unidos. Este domingo recordamos a nuestros hermanos venezolanos, también celebrarán de una manera distinta, una independencia, ¿verdad? Diferente. Y bueno, queremos decirte, Venezuela, que Z92 está contigo. Todos somos Venezuela aquí en Z92, en la Z. Mañana por aquí te saluda tu servidora Sheffy. Prepárate para disfrutar. Hoy muchos lugares están cerrados, sobre todo lo gubernamental. Es oficialmente el holiday anticipado porque el 4 de julio cayó sábado. Entonces, por eso ven menos tránsito ahí en las vías. Estás conduciendo aquí conmigo. Qué rico acompañarte a tomarte también ese rico cafecito, ese desayuno. Ya 8 y 6 de la mañana. Aquí estamos en vivo, porque aquí te enteras de todo lo que pasa a nivel local, nacional e internacional en la Z mañana. Y a esta hora tengo un par de boletotes para que te vayas al conciertazo de Ricardo Montaner. Esto será el 30 de agosto en el Casella Center. Un par de boletos para ti hay aquí en la Z mañana. Y corre la voz, llama a papi, a mami, a vestirle, sintoniza que hoy viernes nos vamos de concierto. Bueno, es hasta el 30, pero ya tienes los tickets adelantados y cuenta igual. Y bueno, felicitamos a todos los equipos, ¿verdad?, que pasan a octavos de final. Sigue ahí, hay algo que no para, y es el Mundial 2026. Yo tengo hoy mi camisa de Colombia puesta, si se puede, Colombia, y felicitamos a Portugal. Cristiano Ronaldo sufrió, anoche lo vimos sudando la gota fría, como dicen por ahí, como la canción de Carlos Vives, pero pasó a octavos de finales. Felicidades. También vimos a Sweden pasar 2-0. Y por supuesto que hoy juega Messi. Estará Colombia por ahí. Tenemos más partidazos que te voy a estar contando en minutitos, porque seguimos en modo mundialista. Y ahora una vueltita rápida a noticias que hacen titular. Noticias que hacen titular a esta hora de la mañana. Bueno, empezamos con el presidente Donald Trump, quien ha calificado de ridícula la relación de Estados Unidos con la OTAN y volvió a exigir que Europa aumente el gasto militar. Entre otras noticias, el secretario general de la ONU analizó con Irán los avances de las negociaciones con Estados Unidos e instó a sostener el diálogo. El presidente Donald Trump afirmó que Irán aceptó prácticamente todo lo que Estados Unidos exige para un acuerdo sobre su programa nuclear. Por otro lado, la tregua en Líbano no permitió el retorno de 700.000 desplazados que enfrentan hogares destruidos y zonas militarizadas. Ahora nos vamos a hablar de Venezuela. El Cristo de Río de Janeiro se iluminó con la bandera venezolana en homenaje a las víctimas de los terremotos. Exigieron a Delcy Rodríguez derogar ley anti-ONG para facilitar el apoyo humanitario a las víctimas del terremoto. Y bueno, a 8 días del doble terremoto, rescatistas internacionales siguen removiendo escombros en La Guaira en busca de sobrevivientes. Y en medio de tanto dolor, hablando de sobrevivientes, pues bueno, ya se llevó a cabo el parte médico de Hernán Gil, el sobreviviente del terremoto que fue rescatado tras 8 días en Venezuela. Se realizó una tomografía que reveló lesiones menores y algunos problemas físicos producto de haber sobrevivido bajo los escombros más de una semana. Esto por un protocolo de observación. Él permanece en la unidad de cuidados intensivos del Hospital Clínica de Caracas. Así que esperamos una pronta recuperación. Y todavía hay esperanza, si se puede, Venezuela. Hoy todos somos Venezuela en Z92.
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0: 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Seguimos aquí en la Z Mañana, tu emisora favorita, la que te informa, la que te entretiene y la que más regala. Anota la palabra clave para que te vayas a ese conciertazo de Ricardo Montaner, 30 de agosto en el Casella Center, La Cima del Cielo, como su canción, La Cima del Cielo. ¿Quieres ir a este concierto? Pues hay boletos disponibles en Ticketmaster.com y aquí Z92 te da un par el día de hoy en la Z Mañana. Y a esta hora, chismecitos faranduleros, ¿cómo que no? 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Oigan, chismecitos de farándula, Dwayne Johnson, ¿quién es ese? The Rock, bueno, ha revelado que Moana 3 está entre los planes de Disney, así como lo oye. ¿Será que será tan taquillera como las últimas producciones que han recaudado millones y cientos de millones de dólares? Seguro que sí, Moana es de las películas más favoritas de los niños, así que seguro que estará muy contentos. Y bueno, ya se formó la locura porque crece el rumor que Ed Sheeran, Selena Gomez y muchos artistas estarán en esa boda de Taylor Swift y Travis Scott. Seguramente veremos a las Kardashian desfilar por ahí, pero ¿cómo las vamos a ver? Si están haciendo un castillo en el Madison Square Garden, ¿por qué no nos invitaron para chismear un poquito mejor? Oiga, alrededor de 1,000 invitados podrían llegar a tener estos dos tortolitos en su boda, donde se llevará a cabo el día de hoy. Ahora, estos son hasta el momento rumores que no solamente ha corroborado algunos cercanos a ellos, algunas farándulas como nosotros, sino que Van Dani, el alcalde de New York, ajá, así como lo oye, tiró así un zarpadazo así en donde dijo, oiga, qué bonito, ¿verdad? Los que se casan en el estado de New York, en el Madison Square Garden, que van a disfrutar de una buena temperatura, aire acondicionado, todos deberían de hacer lo mismo. A los residentes los mandó para la casa, porque está haciendo un calor terrible en el estado de New York, pero yo no creo que eso va a pasar, porque van a cerrar calles alrededor de este estadio, y aparte de eso, se esperan fanáticos de todo el mundo para celebrar con Taylor Swift y Travis Kelce fuera del estadio. Madre mía, ¿qué es esto? Aquí lo que uno se entera es espectacular. 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La Cima del Cielo.
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Y más feliz viernes para ti que apenas te sintonizas en la Z mañana. Qué rico compartir contigo que estás ahí en este 4 de julio adelantado. Hoy es holiday, muchos lugares están cerrados, sobre todo los gubernamentales. Lo que es el servicio público de transporte está funcionando como es de costumbre. Y bueno, esto es porque el 4 de julio es mañana. Hoy a la mayoría se le dio su día oficial festivo. Así que qué bonito. A disfrutar de ese 4 de julio con responsabilidad. Si va a tomar, no conduzca, por favor. Más adelante te voy a estar dando los lugares en donde puedes festejar aquí en el sur de la Florida, llevar tus niños, ir con la familia a ver los fuegos pirotécnicos o fireworks en inglés. Y bueno, a esta hora de la mañana, claro que sí, estás participando. Te di una palabra más temprana para ir al conciertazo de Ricardo Montaner, 30 de agosto en el Casella Center. A las 6:40 me vas a marcar al 305-564-9292. Y así de sencillo ganas, porque aquí en Z92, si se gana, damos una vueltita rápida a noticias importantes del día de hoy. Estamos en feriado, pero aquí te enteramos de todo. En noticias que hacen titular a esta hora de la mañana, Estados Unidos se blinda para los funerales de Ali Khamenei, el líder supremo abatido por Estados Unidos e Israel al inicio de la guerra. Entre otras noticias importantes, el secretario general de la ONU analizó con Irán los avances de las negociaciones con Estados Unidos e instó a sostener el diálogo. Y por su parte, el presidente Donald Trump afirmó que Irán aceptó prácticamente todo lo que Estados Unidos exige para un acuerdo sobre su programa nuclear. Hablando de Europa a esta hora de la mañana, Marine Le Pen afrontará la próxima semana un veredicto clave para el futuro de su partido cara a las elecciones en Francia. Y por su parte, el presidente Donald Trump calificó de ridícula la relación de Estados Unidos con la OTAN y volvió a exigir que Europa aumente el gasto militar. Aterrizando aquí en el sur de la Florida, bueno, tenemos que hablar de todo un poco. Oiga, congresista de Florida denuncia hacinamiento y falta de privacidad en un centro de procesamiento de ICE en el condado de Broward, exactamente en la ciudad de Miramar. Se trata de Debbie Wasserman, quien recorrió el centro y aseguró que las condiciones en las que tienen a los detenidos son sencillamente horrorosas, palabras de la congresista. Y entre otras noticias locales, pues te comento que Miami Beach limitará el remolque de vehículos de residentes. Y bueno, hay cambios. Los residentes de la ciudad podrán recibir hasta 3 multas de estacionamiento y un mensaje de texto cada trimestre del calendario antes que su vehículo sea remolcado. Si hay una cuarta infracción, efectivamente se llevan el auto. Ahora, es algo muy bueno para la ciudad de Miami Beach. ¿Por qué? Porque tienen pocos parqueos y muchos residentes. Así que enhorabuena para todos ellos. ¡Epa, qué bonito! Oiga, seguimos celebrando este holiday maravilloso. Y recuerda que estás participando para un par de boletotes Ricardo Montaner en concierto. A marcar ya 305-564-9292. En minutitos, chismecitos de farándula. ¿Quiénes pasaron a octavos de final? ¿Qué Messi juega hoy? A ver, ¿será que mete goles? Oiga, no ha dejado de meter goles. Seguimos aquí en la Z. Mañana esto se pone bueno. Y hoy juega mi Cele, Colombia. A ganar Colombia. Sí se puede. Seguimos en Z92.

y más good morning. Seguimos por aquí en la Z mañana, tu emisora favorita, la que te informa, la que te entretiene, la que más regala, la que te lleva a los mejores conciertos. Un saludito muy especial a Yaumara González, ganadora, epa, de esos dos boletos de Ricardo Montaner. Se va al Casella Center 30 de agosto. Si tú quieres ganar, pendiente que aquí tenemos boletos con Laurita García en De Vuelta a Casa a las 3 de la tarde. El día entero es holiday, pero aquí estás ganando todo el tiempo en tu emisora favorita. A esta hora de la mañana, chismecitos faranduleros. Porque a ti te gusta el chisme y a mí también. Tenemos que hablar, ¿verdad?, de Shakira y su tema Die Die, número uno en la bolita del mundo, así como lo oyes a nivel global. Dice Shakira, que me pellizquen. Le ha ido mejor que nunca. Una Shakira nueva, renovada. Shakira no llora, Shakira factura, baby. Dicen que ya le abrió la puerta al corazón y tiene un nuevo romance. ¿Será que sí? ¿Será que no? Pues tienes que confirmarlo, Shaggy, porque la IA mostró un besito que no sabemos si es real. Aquí nos encanta el chisme. 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Seguimos en La Z Mañana, tu emisora favorita.

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1: 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Seguimos aquí en modo mundialista en tu emisora favorita. Y hoy es un gran día, hoy es un holiday y hoy juega Colombia. 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

0: Good morning, buen día para ti que apenas te sintonizas en la Z Mañana, tu emisora favorita, la número uno del sur de la Florida, la que te informa, la que te entretiene, la que más regala. Amanecemos aquí tempranito, dándolo todo en modo mundialista. Oiga, y juega mi Sele Colombia. Arriba Colombia, que vamos a ganar. Tenemos una selección preciosísima. Hay que darlo todo y sudar la camiseta, ese amor a ese tricolor, ¿verdad? Que le tenemos los colombianos. Sí se puede, Colombia, vamos con todo. Vamos a ganar. Aquí le hacemos barra desde tempranito. Y vamos a felicitar a los que pasaron a octavos de finales. Mira que no nos equivocamos, Camilo, Ariel y yo. En el día de ayer, España clasificó 3-0 contra Austria. Portugal se la vio dura, dura contra Croacia, en donde vimos un, uy, qué bueno ese partido, la verdad. Fue de toma y dame, como dicen por ahí. Me pareció que estuvo por encima Croacia en lo que fue el desempeño. Sin embargo, Portugal clasificó y, como dicen por ahí, el que gana es el que goza, Cristiano Ronaldo. Cristiano estaba sufriendo en los últimos minutos. Oiga, yo no sé a quién estaban cuidando ahí, porque la verdad es que no podría decir algo así. No sería justo. Ese árbitro terminó dando casi 20 minutos, ¿verdad? De diferencia, eran 10 minutos. Bueno, llegaron casi a los 18. Y también Portugal, imagínate, un último gol ya en los últimos minutos, en donde ya se debería haber terminado el partido. No lo habían pitado, que si seguía la jugada, que si no seguía la jugada, que le cancelaron el gol. Mi gente, esto estuvo demasiado así para pedir balcón. Y bueno, Switzerland clasificó a octavos de finales. ¿Quiénes juegan hoy? Hoy juega Messi. Por ahí vamos a ver Australia versus Egipto a las 2 de la tarde, Argentina, Cabo Verde, 6 de la tarde, Colombia versus Ghana, 9:30 de la noche. Ahí le contamos este lunes si pasamos o no pasamos, pero yo creo que sí nos quedamos en este Mundial 2026. Por lo menos estadios estamos llenando, Infantino. Piénsalo bien. Seguimos en la Z Mañana. No sin antes recordarte, ¿verdad?, que hay que dar noticias también importantes. Todo no puede ser mundial, locura y soñadera, como digo yo. No, señor, hay premios. Recuerda que estás participando para ese almuerzo. 25 personas en tu centro laboral, cortesía del Rey del Lechón y Z92. La palabra clave es postre. Anótala, postre, porque aquí sí se gana en este holiday de 4 de julio adelantado. Y ahora, una vueltita rápida a noticias importantes para que te informes hoy viernes. En noticias que hacen titular a esta hora de la mañana, empezamos hablando de Venezuela. Crece el saldo de la tragedia. Hay al menos 2.595 personas reportadas como fallecidas y más de 12.400 heridos. Venezuela informó que mantiene conversaciones con Estados Unidos y el FMI, esto para reconstrucción de la infraestructura afectada por los dos terremotos. Entre otros titulares importantes, exigieron a Delcy Rodríguez derogar la ley anti-ONG para facilitar el apoyo humanitario a las víctimas del terremoto. Y a más de una semana de los terremotos, los rescatistas internacionales siguen removiendo escombros en La Guaira en busca de sobrevivientes. Ahora nos vamos a Cuba, la crisis en la isla. El régimen intenta mitigar el déficit de viviendas de los cubanos con casas contenedores. Por su parte, siguen, ¿verdad?, los cacerolazos, alzando la voz nuestros hermanos cubanos, porque es demasiado difícil lo que están pasando entre apagones, falta de comida y falta de combustible. Entre otras noticias, pues si usted ha sentido calor, se nos complica la cosa. La ONU advirtió que el fenómeno del Niño se intensificará en los próximos meses y creará fenómenos extremos en todo el mundo. Y aterrizando aquí en el sur de la Florida, pues bueno, estamos en modo mundialista y la FIFA celebra este 4 de julio en el Bayfront Park del Downtown de Miami. Un evento maravilloso. En minutitos te voy a estar contando en dónde puedes disfrutar y ver esos fireworks cerquita de tu casa, porque aquí te enteras de todo en la Z Mañana. Y anota la palabra clave postre para la oportunidad de ganarte ese almuerzo para 25 personas en tu centro laboral, cortesía de Z92 y la rica comida del Rey del Lechón. En minutitos te digo a qué número la envías para tu oportunidad de ganar. Seguimos.
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Seguimos en este viernes, viernes de holiday. 4 de julio adelantado prácticamente aquí en el sur de la Florida. Tenemos muchos lugares cerrados, sobre todo los gubernamentales. Hoy es un holiday oficial. Mañana se celebra el 4 de julio. Este domingo tenemos la independencia también de Venezuela. Una independencia diferente, atípica. Te pido a ti que estás ahí en sintonía, que sigue dando ese granito de arena. Si no has podido hacer tu donación, recuerda que tenemos centros de acopio aquí en el sur de la Florida entre semana. No tengo un horario específico para el día de hoy, pero sí quiero darte la dirección para que la tengas a la mano y cuando tengas un chancecito, si es lo que te ha puesto, ¿verdad?, Diosito, en tu corazón, donar y quieres, ¿verdad?, llevar esa ayuda a nuestros hermanos venezolanos, claro que sí lo puedes hacer. Como tenemos centros de acopio, lleva comida no perecedera, también artículos de aseo muy importante, comida para bebés, claro que sí, esto no se daña, viene empaquetadito, nada de vidrio, preferiblemente nada que se pueda romper, averiar, partir. Así que nosotros los floridanos, los que estamos aquí en el sur de la Florida, sabemos cómo prepararnos para los embates, ¿verdad?, de la naturaleza. Pues lo mismo que usted hace en una preparación de huracán, es básicamente todo lo que están necesitando nuestros hermanos venezolanos. A ver, anote este número: 1850 del Norwest y la 84 Avenida del Doral. 1850 del Norwest y la 84 Avenida del Doral. Esto apenas empieza para nuestros hermanos venezolanos. Es el recuento de los daños, lo que viene poco a poco en donde ellos más necesitan. Han perdido absolutamente todo, muchos de ellos. Hay muchísimas, muchísimas familias completamente en la calle afectados. Y tú puedes hacer, ¿verdad?, una sonrisita con un juguetito para los niños, una comidita, ¿verdad?, que ayuda para ese momento difícil. Ellos están esperando noticias de sus familiares alrededor de todo esto que ha quedado en ruinas, básicamente. Las imágenes son muy fuertes. Venezuela, hoy todos somos Venezuela. Tu emisora Z92 está unida de corazón contigo y también trabajando hombro a hombro con los centros de acopio para aportar ese granito de arena desde el día 1. A esta hora de la mañana te recuerdo que estás participando para un almuerzo para 25 personas en tu centro laboral, cortesía del Rey del Lechón y tu emisora favorita Z92. Llegamos ahí todos tus locutores, almorzamos contigo, hacemos rifas, bailamos un ratito y la pasamos muy bien en tu lunch. ¿Qué tienes que hacer? Enviar la palabra clave en minutitos, te digo a dónde. La palabra es postre. Anótala y ahora chismecitos faranduleros. Bueno, chismecitos de farándula, seguimos en modo mundialista. Die Die, la canción de Shakira, está en número 1 a nivel global. Hay que ponerle los aplausos. Shakira no llora. Shakira factura y ha sanado ese corazoncito porque dicen que ya hay por ahí un nuevo romance. También en New York está la cosa, pero que arde, pero no por el calor, sino por la cantidad de luminarias que estarían por llegar, de ser cierto que hoy se casa Taylor Swift con Travis Kelce. Están esperando más de 1,000 invitados, entre ellos Selena Gómez, Ed Sheeran y muchos más. Eso se va a poner muy, pero muy bueno. Y bueno, hay lugares. ¿Quieres celebrar, verdad, lo que es este 4 de julio? Bueno, en el Mylander Park mañana vamos a estar tus locutores de Z92, tu emisora Z92 y nuestras emisoras hermanas. También en el Bayfront Park del Downtown de Miami, Tropical Park también. Más adelante te voy a estar contando los horarios. Todos tienen horarios específicos. También está el Parque de las Olas de Oceanside en la playa de Fort Lauderdale. Si estás por el lado de Coral Gables, el Hotel Biltmore, ahí hay un evento desde las 7 de la noche hasta las 9 de la noche. Y si estás por Homestead, está solicitado, está ubicado el Homestead Miami Speedway, en donde puedes también ver los fireworks con toda la familia. Así que pendiente, que aquí te lo contamos todo, todito, todo, y corre la voz para que se ganen ese almuercito de Z92 o te lo ganes y vamos para tu centro laboral. Seguimos en la Z mañana en un día muy especial, holiday anticipado por el 4 de julio, Día de Independencia de esta gran nación.

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1: 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Buen día para ti. Si apenas se sintonizas en la Z mañana, por aquí tu servidora Chef, y en este holiday de 4 de julio adelantado. Si ¿sí? ¿Has visto las carreteras despejadas? Claro, la mitad de la bolita del sur de la Florida no está trabajando. Y es una delicia, es un merecido descanso, un long weekend. Y a mí me place estar aquí contigo. Gracias por permitirme acompañarte, ¿verdad? Temprano en la mañana, a tomarte un rico cafecito, un desayuno, a llegar a ese lugar, tal vez haciendo esa donación, si te vas de compras, estás con los niños que están de vacaciones. Gracias por tu sintonía, por estar ahí en casita, en la oficina, con esa radio a todo volumen. Qué delicia es acompañarte si estás haciendo Uber o Lyft, si estás en un camión en este momento y si estás en Cuba, porque nos sintonizan desde Cuba. Aquí estamos para ti, por aquí tu servidora Chefi desde tempranito. Gracias por hacernos tu show número uno en el sur de la Florida. Y bueno, a esta hora de la mañana te recuerdo que estás participando en un almuerzo para 25 personas en tu centro laboral, cortesía de la rica comida del Rey del Lechón y por supuesto de tu emisora favorita Z92. A esta hora te recuerdo que ya estamos en modo long weekend, modo holiday, pero también vamos a darle una vueltita rápida, ¿verdad? ¿Qué está pasando en nuestras noticias? Porque aquí también ganas y también te informamos. En minutitos te digo a dónde envías la palabra clave para ganar el almuercito. En noticias que hacen titular a esta hora de la mañana, empezamos con las locales. Fiscalía del Condado de Miami-Dade desestima cargos contra el expreso político nicaragüense Félix Maradiaga. El ex candidato presidencial aseguró que la decisión confirma que no existen fundamentos para continuar con el caso. Entre otras noticias, la ciudad de Miami Beach limitará el remolque de vehículos de residentes. Hay cambios. Los residentes de la ciudad podrán recibir hasta 3 multas de estacionamiento y un mensaje de texto cada trimestre. Si recibe una cuarta multa, será remolcado. Entre otras noticias también importantes, hay una nueva alerta en la Florida que ayuda a localizar a niños con autismo desaparecidos. Pues se han puesto en marcha la alerta del espectro para ayudar a la recuperación segura de un niño desaparecido que se encuentre en el espectro autista. Una noticia muy alentadora para muchos padres en la Florida. Y ahora te quiero hablar de los lugares porque estamos en modo holiday, modo celebración del 4 de julio. ¿A dónde puedes ir a ver los fireworks? Aquí en nuestro estado, en nuestro sur floridano. Bueno, tenemos que empezar hablando del Mylander Park, en donde mañana estaremos nuestras emisoras hermanas y tu emisora Z92. Tus locutores estaremos ahí, ¿verdad? Animando ese concierto maravilloso de Wisin, Dale Pututi y Nesty, que aquí regalamos tickets VIP para que lo disfrutes. Y bueno, puedes llegar ahí con tu familia, tienen fireworks, comida deliciosa, buena música y un concierto en vivo. También la oportunidad de que te vayas, te cuento, al Bayfront Park. Si estás por el downtown de Miami, desde la 1 de la tarde en el Bayfront Park hay un evento maravilloso. Si estás ahí en el Southwest, en el Tropical Park hay un evento desde las 3 de la tarde mañana, efectivamente hasta las 9 de la noche, y puedes disfrutar con los pequeñitos y ya no tan pequeñitos de la casa de esos fuegos pirotécnicos, fireworks maravillosos. También si estás en el condado de Broward, el parque de las olas de Oceanside de Fort Lauderdale, esperan por ti. Tiene un evento precioso a las 7:30 de la noche hasta las 9 que oscurece y llegan los fireworks. Y si estás por el lado de Coral Gables, pues bueno, tienen un evento en el Hotel Bilmer. Ahí estarán haciendo diferentes sinfónicas, buena música desde las 7 de la noche. También te recuerdo que en el área de Homestead, en Homestead Miami Speedway, tienen los fireworks para toda la familia. En donde quiera que estés, Broward o Miami-Dade County, hay muchísimos eventos para ti y los pequeñitos de la casa. Conducir con responsabilidad. Si vas a tomar, no conduzcas. Y recuerda no soltar a tus pequeñines con el ojo pelado, como decimos por ahí, y a disfrutar de este Día de Independencia. Le mandamos un beso a nuestros hermanos venezolanos que tienen una celebración atípica este año en su independencia, este próximo domingo también. Seguimos en la Z Mañana, la emisora que más regala.

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Por aquí sigo yo, tu amiga Chefi, temprano en la mañana, en este viernes delicioso de holiday anticipado del 4 de julio y también de modo mundialista. Tenemos que hablar de todo un poco, pero lo primero es que envíes esa palabra clave ahora mismo al 43902 para tu oportunidad de ganarte un almuerzo para 25 personas, cortesía de Z92, tu emisora favorita. 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Y ahora una vueltita rápida. No solo el chismecito, pero en el chismecito, Shakira está con Dai Dai número uno, haciendo tendencia mundial en todas las plataformas digitales. Es la primera canción del mundial en coronarse como número uno en la historia. Así que qué bonito, Shakira. Ella colocó en sus redes sociales: que me pellizquen, por favor. Bueno, no creo que quiera despertar de este sueño maravilloso. Y unos que aún no quieren despertar y tampoco irse a casa y que tenemos que felicitar el día de hoy son los equipos que pasaron a octavo de final. España, la madre patria. Portugal con Cristiano Ronaldo y Sutherland. Felicidades por su participación. Ya están oficialmente en octavos de finales. ¿Y qué podemos hacer en un holiday como hoy? Pues bueno, pégate de la pantalla. Australia versus Egipto, 2 de la tarde. Argentina versus Cabo Verde, 6 de la tarde. Y mi Sele Colombia, 9:30 de la noche versus Ghana. A ganar. ¿A quién le vamos? ¿A Australia? ¿Le yo? Argentina, claro que sí. Y a Colombia, la tierrita, ¿cómo que no? Seguimos en modo mundialista. 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Seguimos con la buena música en Z92. Recuerda que Laurita García, en De Vuelta a Casa, te trae un par de tiquesazos para Ricardo Montaner y mucho más.

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Ariel Ramírez deseándote un feliz mediodía. Sí, ya comenzó el fin de semana largo de Independencia porque son 250 años para celebrarlo por todo lo alto. Y mantén la sintonía para que sigas disfrutando de toda la buena música, porque aquí llega Marco Antonio Solís, el Buki Mayor. Si no te hubiera sido en Z92.

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Ariel Ramírez, el baby de la radio, compartiendo contigo este viernes espectacular, muy caluroso. La máxima llegando cerca de los 93 grados el día de hoy y en la tarde nuevamente alta esa probabilidad de lluvia. 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
1: Z92 con toda la música de los 80, 90 y más para que la sigas pasando bien en tu fin de semana largo de Independencia con tremenda celebración el día de mañana en el Mylander Stadium. Así que si tienes tus boletos VIP, vamos a celebrar en grande junto a Wisin y grandes estrellas allá en el Mylander Park de Hialeah. A divertirse en grande con Z92. Ahora llega Jerry Rivera.

Los 80, 90 y más. Ariel Ramírez, el baby de la radio a tu lado. 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

Z92 con toda la música de los 80, 90 y más. Ariel Ramírez, el baby de la radio, en este fin de semana largo de independencia y mundialista. Óigame, bien controversial el final del partido ayer entre Portugal y Croacia. Vamos a ver qué pasa el día de hoy.

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Z92 con toda la música de los 80, 90 y más. En este fin de semana largo de Independencia, caluroso también, la temperatura máxima llegando cerca de los 93 grados y la lluvia sí dice presente en la tarde de hoy. Esperamos que el fin de semana sea un poquito seco para disfrutarlo en grande con toda la familia al aire libre. Y este gran evento que se avecina este sábado allá en el Mailander Stadium.

0: Z92 con toda la música de los 80, 90 y más. Ariel Ramírez acompañándote en tu mediodía. Y cuéntame, ¿para quién va el saludo?
1: A mi esposo, que está en el trabajo ahora mismo. Quiero decir que lo quiero mucho y que muchas gracias por todo lo que hace con nosotros. Y también un saludo a todas mis amistades aquí del trabajo que siempre están conmigo día a día.
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1: 92.3 La Z.

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0: Z92 con toda la música de los 80, 90 y más en tu fin de semana largo de Independencia. Síguela pasando bien con nosotros. Buenas tardes.
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2: Mira, Chan, sube un poquito ahí el micrófono. Le tengo que decir un par de cosas que ella no quiere escuchar.

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0: Z92, cuéntame cómo le estás pasando en este fin de semana largo de Independencia.
1: Oh, estoy espectacular, genial, maravillosa me siento. Mira, de camino que voy para un crucero y escuchándole a usted, la mejor de Miami de Ponce, la Z92.
0: Te deseo un feliz crucero, que te diviertas muchísimo.
1: Gracias, gracias, claro que sí, aquí está, que los vuelvo a escuchar a ustedes. Siempre con ustedes, la Z92, la mejor de Miami de Ponce.

Un saludito para Perla, que está en sintonía a esta hora disfrutando de Z92 con toda la música de los 80, 90 y más. Y esperando a Laura García a las 3 de la tarde, que tiene boletos para ver a Ricardo Montaner en concierto.

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Ariel Ramírez acompañándote en tu fin de semana largo de independencia, celebrando por todo lo alto el día de mañana en el Mylander Stadium con tremendos fuegos artificiales, así que no faltes.

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Ariel Ramírez acompañándote en este caluroso viernes, fin de semana largo de Independencia. Lo celebramos por todo lo alto. Hoy sí tenemos la probabilidad de lluvia alta en un 85%, pero mañana disminuye a 60% durante

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0: 9-2 con toda la música de los 80, 90 y más. Me dice Laura García que va por Argentina esta tarde a las 6, pero que viene con dos boletos para el concierto de Ricardo Montaner a las 3 de la tarde.
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En este fin de semana de independencia, no dejes de enviar tu palabra clave al 43902. Es plato para tu oportunidad de ganar tremendo almuerzo para ti y tus compañeros de trabajo.

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Z92, toda la música de los 80, 90 y más. ¿Qué tal? ¿Cómo estás? Ya viernes 3 de julio, las 3 de la tarde, acompañándote Laura García, feliz de poder seguir acompañándote con buena música. Los premios que tengo para ti, por ejemplo, boletos al concierto de Ricardo Montaner que te vas a ganar. También esas vitaminas hidrolizadas junto a Miami Lakes Medical Center para energía, vitalidad. La primera clave viene en cuestión de minutos. Seguimos ahora con esta también.

Z92, toda la música de los 80, 90 y más. Y la clave para que te ganes esos boletos al concierto de Ricardo Montaner es ceremonia. Sí, y es que la policía de Nueva York reveló todos los detalles de la ceremonia de Taylor Swift y dijo, abro comillas, nunca hubo una boda de esta escala, cierro comillas. Te tengo más detalles. Te lo tengo todo. En minutos lo comparto contigo. Seguimos ahora con Franco De Vita. Recuerda, las y 40, ceremonia es la clave para tus boletos de Ricardo Montaner. Sí.

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4: Deseándote una linda tarde de viernes, antesala a esa gran celebración que vamos a estar allá presente del 250 aniversario de los Estados Unidos. Vamos a estar en el Mylander mañana, celebrando el 4 de julio. Y el documento titulado Taylor Swift Wedding at Madison Square Garden describe una cena de ensayo en una sala ubicada dentro del recinto con capacidad para unos 100 invitados a partir de las 6 de la tarde. Esto sucedió ayer jueves. La ceremonia principal es hoy viernes. La apertura, o sea, las puertas abren a las 4 de la tarde y faltando poco ya, con un cóctel en el sexto piso, seguida de una boda y recepción en la arena desde las 5:30 de la tarde. Oye, mira que hemos estado esperando por esta boda. Desde las 5:30 de la tarde, con un cierre estimado a las 2 de la madrugada. Esto es de acuerdo con el memo obtenido por The New York Times a la policía. El operativo policial contempla el despliegue de cientos de agentes de la policía de Nueva York y también la Autoridad Metropolitana de Transporte y Policía de Amtrak. Ajá, hoy es la hora de Taylor Swift y Travis Kelce. También la policía ha dado declaración y dice, nunca hubo una boda de esta escala. Bueno, ¿de qué se trata este comentario? Me imagino que en cuanto tenga más información que se dé a conocer, te lo comento y te lo cuento todito en Z92 Miami, en nuestra cuenta de Instagram. Ahí vamos a tener fotitos para ti, videitos. Sin duda alguna, la boda del año. Ceremonia es la clave y exactamente a las 3:40 te vas a ganar dos boletos al concierto de Ricardo Montaner. Los tengo para ti para el día 30 de agosto ahí en el Casella Center. Así que pendiente para que ganes. Ceremonia es la clave. 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

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Ya faltando solamente 5 minutos para que te comuniques al 305-564-9292 y te ganes tus dos boletos a concierto de Ricardo Montaner. La clave es ceremonia. Y esta noche juega Colombia. Se enfrenta, gana. Y que gane, bueno, ¿quién quieres que gane? ¿Quién quieres que gane? Ahora me voy a limpiar. Que gane el mejor. Bueno, ya en minutos busco la llamada ganadora para Ricardo.

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0: Z92, toda la música de los 80, 90 y más. Y me encanta llevarte a los mejores eventos en nuestra ciudad. ¿Con quién hablo?
1: Con Sonia de Río.
0: Hola, Sonia, saludos. ¿Tienes la clave, amiga?
1: Claro que sí.
0: ¿Cuál?
1: Ceremonia.
0: ¡Ganaste los dos boletos de Ricardo Montaner! Sonia, felicidades.
1: Muchas gracias.
0: Gracias a ti, siempre disfrutando de la buena música y ganando con la que te lleva a los mejores eventos en Miami. Cuéntales a todos cuáles.
1: Así mismo, la Z92.3, la mejor.
0: Tengo más para Ricardo Montaner. También tengo los frascos de vitamina para que te den energía y vitalidad, ¿eh? Así que eso viene en cuestión de minutos. Mantén la sintonía. Seguimos ahora con Luis y Miguel. Entrégate en Z92. Feliz viernes.

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1: Sintoniza y gana con Ariel y Sheffy en la Z mañana. Toda la música de los 80, 90 y más, ya a las 3:55 y a las 4:10 te voy a dar otra clave. 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Una vez entregadas estas vitaminas, luego sigo con Ricardo Montaner, mantén la sintonía, claro, para que ganes. Y ya escuchaste a Chef y Ariel, el lunes nuevamente ellos van a tener boletos de Ricardo Montaner en la mañana y obviamente de vuelta a casa con quien te habla, Laura García, también otra oportunidad de ganar. 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Y con estos calores que está haciendo, bueno, tengo información y la comparto contigo. Tiene que ver con nuestro condado y qué están haciendo al respecto, para aliviar un poco la situación, los calores. Ahora conversamos con Jaime Vargas. 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

Z92, toda la música de los 80, 90 y más, la clave para esos frascos de vitaminas hidrolizadas que te van a dar energía, vitalidad, junto a Miami Lakes Medical Center es... Frascos. En minutos busco la llamada ganadora. Bueno, el condado Miami-Dade instaló varias estaciones de hidratación con agüita gratis, fría, filtrada, y esto es por la ola de calor que se espera todo este fin de semana festivo y también para el fin de semana de la final del Mundial.

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Z92, toda la música de los 80, 90 y más. Y calor extremo y tormentas amenazan el fin de semana del 4 de julio en el sur de la Florida. Se ha dado a conocer, pero vamos a estar positivos, ¿ok? Porque será un fin de semana de independencia que vas a disfrutar muchísimo. Por cierto, más de 72 millones de personas viajarán por este fin de semana del 4 de julio, según la AAA. Seguimos ahora con Karol G y Marco Antonio Solís, y en minutos te voy a dar otra clave

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Y exactamente a las 5, para ti, la mezcla, para seguir acompañándote aquí en Z92. También más adelante voy a estar comentando sobre lo que está pasando en la Pequeña Habana. Y es que residentes de la Pequeña Habana piden auxilio urgente ante planes urbanísticos que lo desplazan. Te tengo todos los detalles.

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9: Dándole comienzo ya a la mezcla para seguir acompañándote. Y la clave para ese almuerzo, tu centro de trabajo con el Red de Lechones, ensalada. Envíala al 43902 ahora para la oportunidad de ganar. Ensalada, envíala al 43902. ¿Quieres boletos a concierto de Ricardo Montaner? A las 5:10 te doy la clave. Ya con nosotros DJ Cuba, mezclando.

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1: Toda la música de los 80, 90 y más, exactamente. Este lunes, Chef y Ariel van a tener más boletos al concierto de Ricardo Montaner. Pero ya tú tienes una clave que te mencioné hace un ratito. Y exactamente en unos 5 minutos, cuando comencemos la segunda parte de la mezcla, estaré buscando la llamada ganadora para esos 2 boletos del 30 de agosto en el Casella Center, Ricardo Montaner en concierto, llamando al 305-564-9292. Bueno, los vecinos o los residentes, muchos de ellos de la pequeña Habana están pidiendo auxilio urgente ante planes urbanísticos que los desplazan. En el mes de marzo se dio a conocer que más de 200 familias que residen en Silver Core, ellos se enteraron en ese mes que el parque cerraría y que tenían que irse de una vez. Bueno, de hecho, la propiedad ofreció $10,000 a quienes se marcharan antes del día 31 de mayo, quienes se fueran después del 15 de julio, o sea, en la próxima semana ya, recibirían $5,000, mientras que aquellos que desalojen para finales de agosto podrán esperar $2,500, todo ello sumado a una compensación estatal de entre $1,375 y $6,000 según el tamaño de la casa móvil y si el propietario decide trasladarla a otro lugar. O sea, la pequeña Habana, muchos de estos residentes están pidiendo ayuda. Esto es una noticia en desarrollo. 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
1: 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En solo minutos seguimos con la segunda parte de la mezcla, que aquí está ya DJ Cuba, listo con esa segunda parte, y también estaré buscando la llamada ganadora para los boletos de Ricardo Montaner.
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12: 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DJ

0: los 80, 90 y más. DJ Cuba mezclando en vivo, Laura García acompañándote. Y felicidades a Jenny, la ganadora.
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0: ¿Qué importa? Jenny, felicidades, tienes tus boletos de Ricardo Montalbán.

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